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0: Son las 7, buenos días. Segunda denuncia por intento de secuestro a menores en apenas 3 días en Extremadura. Una vecina de Arroyo de San Serván ha denunciado ante la Guardia Civil que un hombre encapuchado habría intentado engañar a 2 niños de 7 y 10 años, entre ellos su hija, para que se acercasen a una furgoneta.
1: Para decirle que se vinieran para acá y que le iban a dar chuche y que en el coche pues tenía más. Entonces, claro, los niños se asustaron y enseguida pues, salieron corriendo y se entraron para adentro.
0: La policía local de Arroyo llama a la tranquilidad, mientras en Almendralejo la Policía Nacional revisa las cámaras de seguridad de la estación de autobuses para aclarar otra denuncia, en este caso a un niño de 5 años el pasado miércoles.
2: Hubo una denuncia el viernes de un menor que le dijo a su madre que un señor mayor le había intentado secuestrar en la estación de autobuses, creo recordar. Hay cámaras y estamos investigando a ver cómo ha sido el hecho.
0: Cerca de allí, en Fuente del Maestro, un hombre de 61 años fallecía al quedar atrapado entre 2 camiones en lo que se estudia como posible accidente laboral. De confirmarse, sería el 7º fallecido en este tipo de siniestros en lo que llevamos de año. Y todo en un día en el que manda el transporte, el gobierno ha iniciado ya los trámites para anular la concesión de la línea Mérida-Sevilla a Leda, por el que la empresa de autobuses ya en liquidación pide ahora 150.000 euros.
2: Queremos que sea lo antes posible, lo hemos iniciado en el momento en el que sabemos que se ha interrumpido el servicio.
0: El delegado del gobierno ha confirmado también que las limitaciones de velocidad en el tren desde la semana pasada no se deben a defectos en las soldaduras que ha detectado Adif. Por lo demás, la presidenta de la Junta ha recibido a la nueva presidenta del Foro Nuclear para hablar del futuro de Almaraz. Hoy Marta Ugalde estará con nosotros a partir de las 9 y 10 de la mañana en primera hora. El gobierno ya anuncia que no tomará una decisión hasta que no se conozca el informe del Consejo de Seguridad Nuclear.
3: Están estudiando ese expediente por prudencia y para dejar trabajar a los técnicos. En tanto que no se pronuncie el CSN, yo creo que no es prudente decir nada más.
0: Continúan las protestas de los residentes y especialistas de enfermería familiar y comunitaria para denunciar que el SES les ha dejado fuera de los planes de fidelización, retención y captación del talento.
4: Esa es nuestra especialidad, es para trabajar en los centros de salud y hacer comunitaria, que es una de nuestras partes fundamentales de la atención primaria, pero no se nos permite trabajar de eso.
0: Se van a concentrar esta mañana en centros de salud a partir de las 11, por cierto que las últimas oposiciones de enfermería han dejado 170 plazas vacantes y es que solo el 8% de los aspirantes consiguió superar la prueba, un resultado que confirma la dificultad que ya denunciaron del examen. Les contamos también que en Badajoz esta noche la Policía Nacional ha desalojado a 17 personas migrantes sin hogar de la estación de autobuses de la capital pacense, según ha informado la Asociación Ciudadana de Badajoz de Apoyo a Personas Migrantes, y que en Madrid uno de los 14 españoles confinados en el Hospital Gómez Ulla ha dado positivo por antivirus en la primera PCR, aunque no presenta síntomas. Entre los franceses hay una mujer en estado grave. El barco navega ya rumbo al puerto holandés de Rotterdam, donde será desinfectado. Y de vuelta a la región, previsión del tiempo para este martes. De nuevo con lluvia. Carlos Benito, buenos días.
5: Buenos días, seguimos muy atentos, sí, a las evoluciones de esa borrasca atlántica que nos ha acompañado en los últimos días y que aunque hoy ya comenzará a perder algo de fuerza, aún nos va a dejar, sobre todo en esta primera mitad de la jornada, algunas precipitaciones más, chaparrones y algunas tormentas ya algo menos generosas y persistentes que las que han descargado en estas últimas horas por el tercio norte, por donde en algunas estaciones, en apenas 4 o 5 horas, hemos sumado ya solo esta madrugada unos 15, 20 o más de 20 litros por metro cuadrado. Por estas comarcas a esta hora los chaparrones son ya bastante menos generosos y sobre todo menos generalizados, pero la mañana aún nos va a dejar precipitaciones, decíamos, algo dispersas, no solo por aquí, por el tercio norte, sino de nuevo en buena parte de la mitad occidental y en algunas otras zonas de la mitad norte o el este, incluso mientras, de nuevo, como ayer, cuanto más al sur nos movamos, menos actividad veremos en la jornada de hoy. De hecho, a medida que avance la tarde, poco a poco, también en las comarcas de la mitad norte y el oeste, veremos cómo las precipitaciones serán hoy cada vez menos destacables y más intermitentes. Y cerraremos la jornada este martes con mucha más calma ya en todas las comarcas. Todo en un día de nuevo algo fresco esta mañana con temperaturas que se mueven alrededor de los 9, 10, 12 grados y esta tarde con valores que no irán más allá de los 20, 22, 23 grados como mucho.
0: Gracias, Carlos. Y si viven en el entorno de Olivenza y les llega un S-Alert, no se asusten. La Junta va a realizar hoy una nueva prueba del sistema de aviso a la población para comprobar su correcto funcionamiento. Le ha comunicado ya este simulacro a los ayuntamientos de Badajoz, Olivenza y sus pedanías. Segunda denuncia por intento de secuestro a menores en apenas 3 días en Extremadura. Una vecina de Arroyo de San Serván ha denunciado ante la Guardia Civil que un hombre encapuchado habría intentado engañar a 2 niños de 7 y 10 años, entre ellos su hija, para que se acercasen a una furgoneta. Ocurrió el viernes, Ana Grajera.
6: Los hechos los relata la madre denunciante. Nos cuenta que sucedieron el pasado viernes sobre las 9:15 de la noche mientras los niños jugaban en la calle.
1: Cuando ya llamó la atención de los niños, pues le empezó a ofrecer cosas para decirle que se vinieran para acá y que le iban a dar chuche y que en el coche pues tenía más. Entonces, claro, los niños se asustaron y enseguida pues salieron corriendo y se entraron para adentro.
6: Relata que salió de casa pero que no logró ver al hombre, solamente un coche negro saliendo dirección Mérida. Este lunes lo ha denunciado ante la Guardia Civil.
1: Lo denunciamos a la Guardia Civil porque, claro, habíamos escuchado esto más, pero decían que era un bulo. Pero yo, por ejemplo, he vivido que para mí no ha sido un bulo esto. Bueno, una gracia, hay que cuidarnos de los niños.
6: Por su parte, la Policía Local de Arroyo de San Serván, ante la alarma que han generado los mensajes difundidos en redes sociales sobre este asunto, ha publicado un comunicado sobre este supuesto acercamiento a estos menores. Hacen un llamamiento a la tranquilidad y a la responsabilidad de la difusión de la información en redes sociales e invitan a no compartir mensajes no verificados que generen alarma social. Confirma la Policía Local de Arroyo de San Serván que cualquier aviso que reciban lo van a abordar aplicando los protocolos establecidos y recuerdan la importancia de mantener medidas de prevención y de supervisión con menores, sobre todo en zonas concurridas. También de comunicar al 112 las situaciones que se crean sospechosas.
0: Gracias, Ana. En Almendralejo, la Policía Nacional investiga otro posible intento de secuestro, en este caso de un menor de 5 años. Según ha explicado el delegado del Gobierno en la región, los trabajos de los agentes se centran en las cámaras de seguridad que hay en la zona de la estación de autobuses y que podrían resultar clave para identificar y localizar al hombre. José Luis Quintana.
2: Hubo una denuncia el viernes de un menor que le dijo a su madre que un señor mayor le había intentado secuestrar en la estación de autobuses, creo recordar. Hay cámaras y estamos investigando a ver cómo ha sido el hecho.
0: Y cerca de Almendralejo, en Fuente del Maestre, un varón de 61 años, trabajador del ayuntamiento, fallecía a primera hora de la tarde de este lunes en esa localidad. Por circunstancias que se desconocen, la víctima quedó atrapada entre 2 camiones junto a unas naves municipales en la avenida de Europa. Luis Moral, buenos días.
7: Buenos días. Hasta allí acudieron para socorrerle bomberos de Villafranca de los Barros, agentes de la Guardia Civil y efectivos sanitarios que no pudieron hacer nada por salvarle la vida. También se desplazó un técnico de la Dirección General de Trabajo ante la posibilidad de que se trate de un accidente laboral. La Benemérita se ha hecho cargo de la investigación y del caso se ocupa el juzgado de Villafranca. De ser así, estaríamos ante el 7º accidente laboral con resultado de muerte en Extremadura en lo que llevamos de año.
0: Y un hombre de 63 años resulta herido grave en un accidente en la carretera de Lechosa de los Montes. En una salida de vía de una motocicleta intervenían la Guardia Civil y una unidad del punto de atención continuada de Lechosa. Y también en las carreteras hablamos del servicio de autobús. El gobierno trabaja para anular la concesión de la línea Mérida-Sevilla a Leda después de que la empresa interrumpiera el servicio y esté en proceso de liquidación. Es el paso previo para que el ministerio pueda adjudicar la línea a otra compañía que garantice el servicio, aunque Leda estaría obstaculizando el proceso. Isa Casilda.
8: El Ministerio de Transportes ha iniciado el procedimiento para revocar la concesión de la línea a Leda y adjudicarla a otra empresa que garantice el servicio. José Luis Quintana es el delegado del Gobierno.
2: Pero evidentemente eso tiene unos plazos, yo ahora los desconozco. Queremos que sea lo antes posible. Lo hemos iniciado en el momento en el que sabemos que se ha interrumpido el servicio.
8: En el marco de las negociaciones, la empresa habría ofrecido liberar la línea y la estación de autobuses de Almendralejo a cambio de 150.000 euros. Mientras tanto, el Gobierno regional pide una solución provisional o que se elabore un contrato de emergencia, propuestas que en el PSOE consideran ilegales. José Manuel González Andrade es el portavoz de los socialistas extremeños.
9: El Gobierno está trabajando en restituir esta línea dentro de la ley. Sabemos, y lo hemos sabido desde el jueves, que el Gobierno de la Junta de Extremadura es capaz o quiere actuar fuera de la ley. No lo va a hacer.
8: El resto de fuerzas políticas, tanto PP como Unidas por Extremadura y Vox, exigen responsabilidades al gobierno central y piden garantizar la continuidad de un servicio que afecta a estudiantes, trabajadores y turistas.
0: Y del autobús al tren, Renfe ha detectado la presencia de pequeñas marcas en algunos trenes que prestan servicio en el recorrido de alta velocidad entre Madrid y Extremadura, marcas que aclaran desde el gobierno central no tienen nada que ver con las encontradas en el accidente de Adamuz, pero que han llevado a limitar la velocidad en algunos puntos. Cristian Polanco.
10: Sucedió hace algunas semanas, según ha explicado Renfe a esta casa, detectaron marcas en las ruedas de algunas máquinas de la alta velocidad entre nuestra región y Madrid. Se activaron los protocolos de seguridad y se avisó a Adif, el administrador de

0: activa y no se ha vuelto a comprobar ninguna incidencia al respecto.
1: Se limitó la velocidad, un aspecto que sigue activo a día de hoy en dos tramos de la provincia de Cáceres.
2: Y reunión de la presidenta de la Junta, de María Guardiola, con la nueva presidenta del Foro Nuclear, Marta Ugalde, para hablar del futuro de la central nuclear de Almaraz. Ugalde va a estar con nosotros esta mañana en primera hora a partir de las 9:10 para hablar del futuro de esta planta, que sigue pendiente de la decisión del Gobierno, decisión que no se va a tomar hasta conocer el informe del Consejo de Seguridad Nuclear, cuya publicación se espera de cara al verano. Y lo que ya conocemos es la fecha de la tercera edición del Foro Internacional sobre movilidad eléctrica e hidrógeno verde, que se va a celebrar en Badajoz los próximos 27 y 28 de mayo. Continúan las protestas de los residentes y especialistas de enfermería familiar y comunitaria para denunciar que el SES les deja fuera de los planes de fidelización, retención y captación del talento. La Junta anuncia que se va a reunir con el medio centenar de residentes y especialistas esta misma semana para explicarles la situación. De momento, este martes van a protestar a las 11 en sus respectivos centros de salud. Este lunes, por otra parte, hemos conocido que las últimas oposiciones de enfermería del SES han dejado 170 vacantes. Reabren el debate sobre el modelo de examen, y es que solo el 8% de los aspirantes consiguió superar la prueba, un resultado que confirma la dificultad de un examen que los estudiantes ya venían denunciando desde el inicio del proceso. Y no dejamos la sanidad, porque tendríamos el primer positivo por antivirus en nuestro país. Uno de los 14 españoles confinados en el Hospital Militar Gómez Ulla ha dado positivo en la primera PCR, aunque no presenta síntomas, Luis.
3: Hoy se le va a realizar la segunda PCR para confirmar si está contagiado. En caso afirmativo, el número de infectados del MV Ondius se elevaría a 11, casi el 7,5% de los pasajeros. Entre los franceses hay una mujer en estado grave. El barco navega ya rumbo al puerto holandés de Rotterdam, donde será desinfectado. A las 9:30 de la mañana, el presidente del gobierno, Pedro Sánchez, se reúne en el Palacio de la Moncloa con el director general de la Organización Mundial de la Salud. Después ofrecerán una rueda de prensa. El presidente de Canarias, Fernando Clavijo, comparecerá ante el Parlamento de su comunidad para abordar la gestión del brote de antivirus y el conflicto institucional con el Ejecutivo Central.
2: Les contamos también que hoy es el segundo día del juicio en Málaga a Joaquín Parra por presunto blanqueo cuando presidía el Club Deportivo en Badajoz. Su defensa ha solicitado la nulidad por indefensión, mientras la Fiscalía pide para él 15 años y medio de cárcel y 45 millones en multas por el supuesto impago de más de 13 millones de euros del IVA en gasolineras de su propiedad, mover dinero entre sociedades y generar facturas falsas. Y un asunto más: el gobierno va a destinar 394 millones de euros a Extremadura para cubrir los gastos extraordinarios provocados por las borrascas registradas a comienzos de este año, una medida que ha sido aprobada por la Comisión Delegada del Gobierno para Asuntos Económicos y que se va a financiar a través del Fondo de Financiación a Comunidades Autónomas. Tiempo para el deporte. José Antonio Reina, buenos días.
4: Buenos días. El Don Benito sigue de fiesta. Ayer celebró su ascenso a Segunda Federación con su ciudad. Primero, entregó el trofeo de campeón en el Estadio Vicente Sanz. A continuación, fue recibido en el Ayuntamiento. De otro lado, ya se conocen los horarios de los partidos de ida de las semifinales por el ascenso a Segunda Federación. El Azuaga recibirá al Moralo el domingo desde la 1 y el Jaraí recibirá al Badajoz el domingo desde las 6. En Primera Federación, el Extremadura será recibido hoy por la presidenta de la Junta de Extremadura, María Guardiola, y el cacereño fleta autocares gratis para el partido del domingo en Zamora. Fuera de la región, buena noticia para el Athletic de Bilbao y para la selección española, pues la lesión de Nico Williams solo le tendrá 3 semanas de baja, por lo que llegará al Mundial. Además, Monchi es el nuevo director deportivo del Español.
2: Gracias, José Antonio. Pues es todo. Así amanece la actualidad de este martes 12 de mayo, en un día en el que estamos felices y contentos porque recibimos de nuevo a Juan Carlos Acosta. Hoy sé que es el mejor día de la semana y del mes, ¿eh?
5: Sí, del mes en curso.
2: ¿Qué tal? ¿No? Bienvenido.
5: Hola, Javier Trinidad, muchas gracias, hombre, que bien hallado. Qué maravilla volver aquí a esto del mejor día de la semana, ¿eh? ¿No? Y sigue siéndolo.
2: Sí, sí, sigue siéndolo.
5: Me estaba riendo un poco, pero no por eso, sino porque por el nombre de Monchi, que me la has nombrado. Muy gracioso el nombre, no diráis que no, ¿eh? Sí, está bien, ¿eh? Bueno, a mí me recuerda todavía un cantante que había. Nada, mucha suerte a Monchi, no sé quién es, pero me calla bien, ¿eh?
2: el director deportivo del Español. Este fue portero en los 90, ¿sí? En el Sevilla, y luego ha sido director deportivo, además de muchísimo éxito, porque ha sido el arquitecto del gran Sevilla de los últimos 15 años.
5: ¿No ves qué bien? Qué bonito venir a la radio.
2: Una tontería con Monchi, ¿eh?
5: Sí, cuidado lo que aprende uno viniendo aquí, viniendo a la radio por las mañanas.
2: Poca broma.

0: Que es el mejor día de la semana. Hoy vamos a la Sierra de Gata, allí se están haciendo, mira, me cae muy bien los bancos en general, no voy a expresar mi opinión, pero a mí me cae muy bien, por ejemplo, el Banco de Alimentos, que me cae fenomenal, y ahora un banco oral que se va a hacer en la Sierra de Gata, Javier, sí. un banco para que no se pierda las cosas que allí saben nuestros mayores, todo relacionado con el patrimonio, en fin, que nos lo van a explicar ahora, porque me parece que una idea buenísima.
1: Muy curioso, ¿no?
0: Y claro, hay que participar en esto, ¿eh? Quieren hacer un encuentro intergeneracional, y esas cosas que sabe la gente, ay, que no se pierdan, hombre, que vayamos a la Sierra de Gata y que hay gente que nos cuenta cosas y que eso no quede en el olvido. Y lo van a meter todo en un banco oral. Así que ya tienes otro banco de esos buenos, no de los otros. Hoy es el día de algún asunto, Javier.
1: De unas cuantas cosas. Ayer, ayer fue un día raro porque no era el día de nada.
0: Escuché y pero quedó como en blanco aquello.
1: Claro,
0: ¿no?
1: Cuando tienes un día en blanco, al día siguiente se acumulan.
0: Cuéntame.
1: Mira, hoy es el Día Internacional de la Enfermería.
0: Ah, mira, muy bien, importante. Por el lío que tienen ahora, pobre mío, ¿verdad? Con los exámenes.
1: Tienen muchos frentes abiertos. Sí, es además el Día Internacional de la Sanidad Vegetal. También importante.
0: Campo, claro,
1: Día Mundial de la Fibromialgia y del Síndrome de la Fatiga Crónica.
0: Es verdad que mal lo pasan y qué incomprensión muchas veces para
1: ellos.
0: Es
1: el Día Internacional de las Mujeres Matemáticas.
0: Oye, eso está una buena, muy, muy buena ecuación, mujer y matemáticas.
1: Como por si faltaba algo, el Día Europeo de las Pymes.
0: De las Pymes.
1: Pequeñas y medianas empresas.
0: Oye, por emotividad me quedo con lo de la fibromialgia y fatiga crónica. Ya te digo, son gente muy incomprendida, incluso en su trabajo, ¿eh? ¿Qué rollo este tío? Todos los días dice que le duele algo. Y después lo de la mujer matemática. Eso es que una ecuación, vamos, un binomio, matemáticas y mujer. Tremendo. Javier Trinidad, luego...
1: Me voy.
0: Sí, multiplícate y a las 6:30 vienes de nuevo para contarnos la actualidad. De momento, nosotros, familia, es el mejor día de la semana. ¿Lo saben? Bueno, se lo vamos a demostrar.
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0: Muy buena compañía, claro que sí, nuestros, bueno, fundamentalmente ustedes que están ahí al otro lado, ¿verdad? Bueno, o en este lado, como quieran, y que van ahora a trabajar, se acaban de levantar, hoy no tienen nada que hacer y ya están despiertos, escuchando la radio, yo que sé, cualquier cosa. Y Sara Obreo, que está hoy en la dirección técnica del programa, asunto relevante. Carmen Castaño está en la producción y luego vendrá el equipazo del mejor día de la semana, los protagonistas del Ratino, donde, bueno, pues echaremos ahí un rato, ¿no? Un rato que se hace chiquitillo porque se nos hace corto el Ratino para algunas propuestas y algunas risas que echaremos con las tontunas que decimos en la radio. Bueno, por todo lo demás, gracias por venir. Beatriz Rosado se pasará hoy, ya me he estado olvidando, para contarnos qué pasó un día como hoy, que por si no lo saben todavía, estamos a día 12, ¿no? Así que venga, vamos con ello, que hoy es el mejor día de la semana. Buscamos en un instante nuestro invitado de esta mañana, pero antes vamos a fijar una mejilla bajo la discoteca de los años 90.

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1: Bueno, estarán de acuerdo conmigo, hoy es el mejor día de la semana. Seguro que hoy le ocurren a ustedes muchas cosas especiales, bonitas, vivan donde vivan. Hombre, a ver, si viven en algunos lugares de nuestra Extremadura, que es, vamos, lugares idílicos, hoy quiero llevarles, por favor, me acompaña, porque va a merecer la pena, a Sierra de Gata. Anda, eso sí que es un viaje de esos bien bonitos. Y además porque allí están haciendo algo que me llama especialmente la atención y me encanta. Han puesto allí en marcha un proyecto, ya está funcionando, se llama Territorio y Memoria, Patrimonio Comunitario y Resiliencia Rural en Sierra de Gata. Pero esto encierra asuntos bien bonitos como hablar con la gente. A ver, no se ama lo que no se conoce. Y no podemos perder para nada nuestra memoria, nuestra esencia, nuestras historias, lugares, vivencias. Bueno, pues próximamente en Perales del Puerto, día 13, hay un acontecimiento en este programa. De ahí nos vamos a, para ahí vamos a empezar, pero hay mucho más y se está haciendo ya mucho más. Bueno, para hablar con nosotros de este asunto hemos convidado al presidente de la Mancomunidad de Municipios de Sierra de Gata, que es Pablo Iglesias Ordóñez, que además le toca ser el alcalde de Hernán Pérez. Hola, alcalde, buenos días. Pablo, ¿cómo andamos? Buenos días.
2: Hola, buenos días. Muy bien, encantado de estar con ustedes.
1: Vaya, buen sitio, ¿eh? ¿Cómo andará la mañana por ahí tan temprano todavía, eh? Pero qué sitio más bonito, ¿eh? Los amaneceres deben ser preciosos ahí en la Sierra de Gata, ¿eh?
2: Los amaneceres y los atardeceres. Y ahora en primavera más, aunque es verdad que llevamos unos días de lluvia, de agua.
1: De agüita. Mm.
2: Pero también viene bien.
1: Sí, hay que ir de vez en cuando por allí para perderse por eso en otoño, qué bonito, y la gastronomía. Bueno, pues no, que no vamos a hablar de eso hoy, porque es verdad que la memoria, si la perdemos, alcalde, estamos perdidos, ¿eh? Y qué bonito programa. Cuéntenos, para que alguien que no lo sepa todavía, ¿qué es eso de Territorio y Memoria, Patrimonio Comunitario y Resiliencia Rural?
2: Bueno, pues este es un programa que hemos lanzado desde la Mancomunidad de Municipios Sierra de Gata. El año pasado nos presentamos a una convocatoria del Ministerio de Transición Ecológica, del MITECO, relacionado con fondos de la Agenda 2030, y pensamos que era interesante, bueno, pues lanzar un proyecto específico centrado en la recuperación de patrimonio, ¿no? Mm. Tanto material como inmaterial, que para nosotros siempre ha sido muy importante, ha sido un eje de las políticas públicas de la Mancomunidad durante los últimos años, y bueno, pensábamos que era una buena iniciativa para continuar con todo esto, ¿no?
1: Pues sí que lo es, ¿eh? Una buena iniciativa, ¿eh? Recoger, preservar, vaya, los han echado ustedes encima una tarea y bien bonita, ¿eh? Y bueno, no fácil, no se puede perder nada de esto, los valores, la historia, nuestros pueblos, están en los mayores o en todos, ¿no? Y creo que por eso estáis contando y mucho, ¿no? Con los sierragatinos, ¿no?
2: Hombre, esa es la clave. La clave es, nosotros siempre hemos pensado que el patrimonio hay que gestionarlo desde la comunidad, es decir, tienen que ser los propios habitantes de los municipios los que gestionen y los que conserven su patrimonio, porque bueno, hoy por hoy pretender que el patrimonio de un pequeño municipio pues se puede gestionar únicamente exclusivamente, bueno, pues desde una administración estatal o autonómica, pues es algo que se aleja mucho de la realidad. Nosotros pensamos que son los propios vecinos los que tienen que mantener un poco esa vela encendida. Y bueno, ya estamos peleando, ¿no? Tenemos también mucha inquietud en que haya esa interrelación entre las personas mayores y las nuevas generaciones que vienen, ¿no? Que quizá un poco están, bueno, pues muy desconectadas de lo que ha sido el propio ambiente en el que se ha desarrollado se desarrolla su vida, ¿no? Y para nosotros, bueno, pues todo eso es importante, y por eso tenemos varias actividades con las que hay un poco esa dualidad, ¿no? En la que intentamos pues llegar a las personas mayores, que nos cuenten un poco sus experiencias, y después también mostrarle a la gente más joven, a los niños, sobre todo y niñas, pues bueno, dónde viven qué elementos de patrimonio, bueno, pues son los que caracterizan, ¿no? Un poco su cultura, ¿no?
1: Claro, esos son los mejores transmisores también, ¿no? De esta, para todos los que decidan ir o vivir allí, que sería una muy buena idea. Oye, las cosas de los mayores y los chavales, es que todo el mundo que hace este tipo de experiencias sale bastante contento, ¿no? Porque a ver, a los chavales, la gente adolescente, poder participar en esto, que os vayáis a quedar de palo, ¿eh? Olvídate de TikTok ni de nada. Lo que os cuenten los mayores del pueblo, de verdad que os va a resultar una cosa, porque ya tenéis experiencia, ya habéis ido a algunos lugares ya, ¿no? En Elja, por ejemplo, y ¿qué tal? Sí. Mostrando el patrimonio, ¿cómo ha ido esas primeras encuentros?
2: Sí, nosotros llevamos una dinámica muy concreta, y es que vamos básicamente con dos mapas bastante grandes del término municipal y de la propia localidad. Entonces, bueno, a través de esos estímulos que se generan cuando tienes delante un papel en el que te están diciendo, bueno, pues aquí está la fuente del pueblo. Sí. Pues rápidamente, cuando yo hablando de la fuente del pueblo, pues rápidamente sale el primer chascarrillo. No, pues allí me eché yo la novia, allí vamos a hablar de las cosas del pueblo. Sí. Y después, bueno, pues sale, ¿no? De las cosas de las que se hablaba.
1: Ahí me miró mi suegro malamente, pues me quiso meter la cabeza bajo el agua. Ahí está la fuente, cuánta cosa.
2: Correcto, y ahí se va generando una conversación que pensamos que es interesantísima, porque bueno, cuando depuras toda esa conversación, pues empiezan a salir leyendas, memorias locales, ¿no? Es decir, cuestiones que han sucedido, conflictos, bueno, sale un poco de todo, ¿no? Entonces, nosotros, pues, bueno, pues poder preservar en un banco de memoria oral, que es la inquietud nuestra máxima desde hace mucho tiempo, o una de las inquietudes, ¿no?, a este nivel. Bueno, para nosotros nos parece pues muy interesante, ¿no? Porque además hay que ser consciente de que, bueno, pues las generaciones, bueno, cosas de la naturaleza, ¿no? Se van perdiendo y cada vez que se pierde una vida, pues se pierden pues muchos momentos, muchas vivencias, muchas historias, y son cosas que bueno.
1: Va a quedar todo registrado, entonces, alcalde, ¿no? Todo
2: esto, bueno, una parte,
1: ¿no?
2: Hay que ser consciente de que esto es amplísimo, ¿no? Entonces, bueno, sí, hacemos el esfuerzo, ¿no? Yo creo que la clave está en hacer los esfuerzos. La clave es esa, es decir, no puede uno pretender siempre llegar a todo, pero sí que tiene que dar claro que se hace el esfuerzo y ponemos toda esa carne en el asador para hacer lo que podamos, ¿no? Que yo creo que es la clave. La clave es hacer lo que se puede y... pero bueno, pero hacerlo.
1: Qué bonito, un banco de memoria oral. Es que ya le digo, después yo solo tenía catalogado el banco de alimentos y ahora digo los bancos que me caen bien, ¿no? Hay muchos, como usted sabe, ¿no? Pero ya me cae el banco de alimentos y ahora el banco también oral de la Sierra de Gata, ¿no? Que sí, estaría bien. Le va uno ahí sin, no hay cajero ni nada, pero va uno y, oye, pues seguro que se descubren historias en todo esto que no, a lo mejor no se sabían mucho o que yo qué sé, que pasa más inadvertida, ¿no? Seguro, que los mayores...
2: Sí, además... Sí, además incluso a nivel después arqueológico, ¿no? Que es la otra gran pata de este proyecto. Nosotros aquí tenemos un patrimonio riquísimo en Sierra de Gata que abarca, bueno, pues una prácticamente todas las edades de nuestra humanidad, ¿no? Y para nosotros es muy importante también porque aquí es verdad que ha habido cierto abandono en el sentido de que no ha habido una investigación profunda del patrimonio de la Sierra de Gata, que además es muy destacado, como te estoy diciendo, y el tema de los mayores nos ayuda muchas veces a ubicar lugares que hoy por hoy están prácticamente desaparecidos, ¿no? Estoy hablando de fuentes, por ejemplo, ¿no? Uh-huh. Las fuentes del término municipal, de yacimientos, bueno, dólmenes, por ejemplo, también, túmulos, bueno, pequeños yacimientos arqueológicos que bueno, pues que han pasado incluso desapercibidos para la propia administración, pero que están apareciendo y se revelan cuando la gente nos cuenta, bueno, pues que estando un día con las cabras no sé dónde, pues vi tal cosa, tal, no sé qué. Bueno, pues nosotros todo eso lo estamos registrando. Y vamos a intentar también, bueno, pues que ayude un poco a complementar esa defensa del patrimonio que estamos intentando llevar a cabo aquí en la comarca.
1: Claro, fíjate. Ya en abril habéis hecho ya, vamos, ya presentaste, ¿verdad? Alguna de ese territorio en memoria del patrimonio, ¿no?
2: En Gata hicimos una presentación sobre unas prospecciones arqueológicas que se habían llevado a cabo hace si no llevo 4 o 5 años y bueno, habían quedado un poco en el archivo, ¿no? Porque al final a veces cuando se hacen este tipo de trabajo, pues bueno, pues no salen a la luz en el sentido de que, bueno, son documentos técnicos, sí. Pero nosotros pensamos que lo importante es eso, es transmitir a la población lo que tiene, lo que se ha localizado y que sean también partícipes de eso, ¿no? Y claro. Intentando llevar a cabo esa idea que le comentaba al principio, que es que son ellos los que tienen que intentar conservar su patrimonio.
1: Claro, somos todos, hay que ser corresponsable en todo esto, claro, como otras muchas cosas, ¿no? Pero es verdad lo que decía al principio, no sea malo que no se conoce, si nadie le ha contado nunca a los sierragatinos, que, bueno, han oído que tenemos, pero si ya se ha hecho una prospección y hay datos y hay cosas, bueno, la próxima es mañana, ¿no? Día 13 de mayo, mañana miércoles,
2: sí,
1: ¿no?
2: Sí.
1: En Perales del Puerto, sí, ¿no?
2: Perales del Puerto, sí.
1: ¿El lugar lo sabe, alcalde, sí? ¿Lo recuerda?
2: Va a ser por la localidad. A ver qué tal, porque con el agua que está cayendo ya veremos cómo escapamos mañana. Bueno,
1: allí lo previsible es que esté Sergio Balza, ¿verdad?, de Blas, que es arqueólogo de la Mancomunidad, sí. Y va a dirigir un poco todo aquello, ya verán qué bonito, ¿no? Así que, bueno, vamos a ver qué pasa con el tiempo, pero bueno, en cualquier caso... Ahí está la actividad y faltan muchas más, que estén muy atentos, ¿no? En la página web vuestra, de ahí de la Mancomunidad, se pueden ver fechas y noticias, ¿no? De todo, por dónde va a ir todo esto, porque dura todavía bastante tiempo más, ¿no?
2: Correcto, nosotros vamos a estar hasta octubre desarrollando este proyecto. Hay muchas actividades que tienen que ver, pues eso, la memoria oral, con la gestión del patrimonio, con actividades, con charlas y vamos a intentar, bueno, pues intentar eso, llegar al máximo número de vecinos y vecinas de la comarca y de toda la gente que nos quiera acompañar de los territorios vecinos y aquí vamos a estar, bueno, pues al pie del cañón.
1: Claro, hombre, la gente que está por ahí, que no me lo olviden, hombre, que se van a arrepentir, si después no van, se van a desconocer muchas cosas, se van a encontrarse seguro que con muchas muchas historias bonitas que van a quedar en ese banco. Bueno, pues un banco bueno, ¿eh? De eso que se llaman ahora, un banco oral del recuerdo y de las cosas, ¿eh? Un placer como siempre. Pablo Iglesias, muchísimas gracias y mucho éxito con todo esto. Hay que avanzar poquito a poco, dando golpe. ¿Qué vamos a hacer? Un abrazo.
2: Muchísimas gracias. Bien, un abrazo grande.
1: Gracias, alcalde. Un abrazo. Extremadura, 7 horas 30 minutos de este día 12 de mayo. Las noticias son las que son y la actualidad viene como siempre muy interesante. Javier Trinidad nos la resume ahora en titulares al estilo de Canal Extremadura. Buenos días de nuevo, Javier.
3: ¿Qué tal? Buenos días. Segunda denuncia por intento de secuestro a menores en apenas 3 días en nuestra región. Una vecina de Arroyo de San Serván ha denunciado ante la Guardia Civil que un hombre encapuchado intentó engañar a 2 niños de 7 y 10 años, entre ellos su hija, para que se acercasen a su vehículo.
4: Para decirle que se vinieran para acá y que le iban a dar chuche y que en el coche pues tenía más. Entonces, claro, los niños se asustaron y enseguida pues salieron corriendo y se entraron para adentro.
3: La policía local de Arroyo llama a la tranquilidad mientras en Almendralejo la Policía Nacional revisa las cámaras de seguridad de la estación de autobuses para aclarar otra denuncia, en este caso a un niño de 5 años el pasado miércoles.
5: Hubo una denuncia el viernes de un menor que le dijo a su madre que un señor mayor le había intentado secuestrado en la estación de autobuses, creo recordar. Hay cámaras y estamos investigando a ver cómo ha sido el hecho.
3: Cerca de allí, en Fuente del Maestre, un hombre de 61 años fallecía al quedar atrapado entre 2 camiones en lo que se estudia como posible accidente laboral. De confirmarse, sería el 7º fallecido en lo que llevamos de año. Continúan hoy las protestas de los residentes y especialistas de enfermería familiar y comunitaria para denunciar que el SES les deja fuera de los planes de fidelización, retención y captación del talento.
6: Esa es nuestra especialidad, es para trabajar en los centros de salud y hacer comunitaria, que es una de nuestras partes fundamentales de la atención primaria, pero no se nos permite trabajar de eso.
3: La consejería denuncia que se reunirá con ellos esta semana. No es, por cierto, el único frente abierto de las enfermeras. Las últimas oposiciones se han dejado 170 plazas vacantes. Solo el 8% de los aspirantes consiguió superar la prueba. Primer positivo por antivirus en nuestro país. Uno de los 14 españoles que guarda cuarentena en el Hospital Gómez Ulla de Madrid ha dado positivo en la primera PCR, aunque no tiene síntomas. Hoy se le va a realizar la segunda para confirmar el contagio. Sigue, por lo demás, el proceso de regularización extraordinaria de migrantes sin incidencias en la región. Las citas previas en los organismos oficiales no se están agotando y no hay esperas ni colas.
7: Queremos asegurarnos que todas las personas que residen en Extremadura, todas las personas migrantes que residen en Extremadura y quieren acceder a dicho proceso, tienen la información.
3: Por cierto, que esta noche la Policía Nacional ha desalojado a 17 personas migrantes sin hogar de la estación de autobuses de Badajoz, según informa la Asociación Ciudadana de Apoyo a Personas Migrantes de la capital pacense. Y les contamos también que la Junta va a realizar este martes una nueva prueba del sistema de aviso a la población. Va a ser en Olivenza. Se ha comunicado este simulacro a los ayuntamientos de Badajoz, Olivenza y sus pedanías, porque en el transcurso de la mañana se procederá a verificar el funcionamiento de las sirenas de la población oliventina.
1: Bueno, qué cosas, ¿eh? Bueno, está muy bien. No se me asusten. Pero bueno, están avisados ya, ¿eh? No sé yo qué decirte, ¿eh? Había que pillar a la gente más de sorpresa. No nos pilla de sorpresa hoy la información. Javier Trinidad, muchas gracias. A las 8 retomamos todo esto y mucho más al estilo de Canal Extremadura Radio. Contado, bueno, ay, contado y muy bien contado, ¿eh? Hoy, de momento, es el mejor día de la semana y ya les digo aquello de non vivo pius sensate.

0: Pero bueno, bueno, bueno, que viene por ahí, madre mía, piden paso desde el pasado más reciente y es Beatriz Rosado, con su pasado que es el nuestro y es el color de la casa, y ese es el momento en el que nos gusta saber y conocer un poco más qué pasó un día como hoy, porque igual nos da alguna pista del por qué nos pasan las cosas que no pasan. Bueno, no lo sé, vamos en busca de Beatriz Rosado.
1: Un, dos, tres, respondo otra vez.
2: ¡No te pego!
1: ¡No!
3: Mamá ha nacido.
4: Pasado Rosado.
3: Y dijo mi madre que sea la última vez que nace solo.
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0: Beatriz Rosado, buenos días.
6: Hola, buenos días.
0: Estaba pensando que si has apuntado ya en tu cuadernillo el 12 de mayo, el día que volvía al mejor día de la semana.
6: Eso te iba a decir, te iba a decir que bienvenido.
0: Que viene, cuando hagamos el 12 de mayo, el año que viene habrá que contarlo como...
6: Que tendré que decir, fue el día que Juan Carlos...
0: Hace un año es el que volvió.
6: A Costa se volvió a incorporar al trabajo.
0: Cuántas especulaciones. Oh, no, la verdad es que no ha dicho, ahora muerto, ahora muerto.
6: Bueno, te echábamos de menos, sí, eso sí, muchísimo.
0: Está, hay que hacer un parón de vez en cuando esto y pasar por los bosses.
6: Uh-huh. Oye, pero Esperanza la ha hecho muy bien.
0: Hombre, adiós, que no os dejo yo ahí.
6: Aquí.
0: Es que yo os dejo ahí siempre muy buenas manos. Bueno,
6: sí,
0: bueno,
6: hemos
0: bueno.
6: estado muy bien acompañados.
0: Oye, sí, eso está muy bien. Oye, 12 de mayo, ¿qué nos trae este día?
6: Bueno, pues corazón? Vamos a recordar los acontecimientos más destacados.
0: Sí.
6: En 1912, la revista Blanco y Negro, esto es muy curioso, publicaba la primera fotografía en color de la prensa española.
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6: Y no cambió su nombre, ¿eh? No. Se sigue llamando Revista Blanco y Negro, aunque publicaba las fotografías en color.
0: Es verdad. Eso es como llevarse la contraria, ¿no? Perdón.
6: Sí, pero bueno, llegaron estos avances y, oye, había que aprovecharlos,
0: claro,
6: ¿sabes?
0: Decía, perdón, la revista lleva fotos en color, pero perdón, pero... Tengo algunos ejemplares de los años 40 y 30, ¿no?
6: De la revista.
0: De la revista Blanco y Negro, muy curioso. Sí, sí, sí.
6: ¿Te confirmas?
0: Sí, confirmado, está en color. Alguna, en color. No todas, pero en color. Qué cosas.
6: Bueno, seguimos avanzando. Sí. Un 12 de mayo, en el año 2000, un terremoto de 7,8 grados sacudió a la provincia china de Sichuan. Pese a no ser el mayor de la historia, 87.000 personas murieron, fíjate, 87.000 personas, y dejó sin hogar a casi 5 millones de personas. Este seísmo superó a muchos otros conocidos, como por ejemplo el de Haití, que también es muy famoso,
0: sí,
6: o el de Chile.
0: Qué cosa.
6: Y hace 8 años, el 12 de mayo de 2018, decíamos adiós al director y guionista de cine y televisión, Antonio Mercero.
0: Qué pena, ¿verdad?
6: Y lo recordamos por sus trabajos en televisión como Crónicas de un Pueblo.
0: Me encanta.
6: Verano Azul o también La Cabina.
0: La Cabina, tú no te acordarás de lo de Crónicas de un Pueblo, ¿no?
6: Bueno, no me acuerdo, pero sí que lo he visto.
0: Braulio,
6: lo he visto. Igual que
0: después,
6: Verano,
0: ¿no?
6: Azul o igual que La Cabina, por ejemplo.
0: La Cabina, ¿eh? Sí.
6: La Cabina,
0: qué buena, un poco inquietante.
6: Agobiante, La Cabina.
8: ¿Que no puedes salir?
9: Eso será.
8: ¡Venga, hombre! ¡Empuje fuerte!
9: Vamos, hombre, que se habrá encajado la puerta.
8: ¡Venga, hombre! ¡Un poquito!
9: Vamos a tirar los dos.
8: ¡Venga, ayude!
9: Yo también tiro.
8: ¡Venga, los dos, A la vez, vamos.
0: El papel no es de López Vázquez.
6: Totalmente. Además, que lo hace fenomenal. Consigue agobiarte, sí, angustiarte y decir, por favor, saquen a ese hombre de ahí.
0: En blanco y negro, la he vuelto a ver varias veces. Sigue siendo muy agobiante. El hombre pobre se entra en una cabina y no es capaz de salir.
6: No era capaz. Ni nadie conseguía sacarlo de allí.
0: No, esas cosas nada más que se le ocurre a Mercero. Pero bueno, tuvo otras cosas más bonitas. La de Verano Azul, no me digas que no.
6: Sí, claro que sí. No se nos ha olvidado Verano Azul ni tampoco Farmacia de Guardia.
0: Ah, Farmacia de Guardia, verdad.
6: Tenemos esa sintonía porque además es que se convirtió en la serie de más éxito en la historia de la televisión española,
0: Qué bueno, tío.
6: Se emitió desde 1991 y hasta 1995 en Antena 3. Yo recuerdo perfectamente el último capítulo.
0: Anda,
6: Sí.
0: Lo recuerdas ya no tanto.
6: Y seguro que también recuerdas esta frase.
10: Para adentro, Romerales.
0: Yo me acuerdo, era el policía, ¿no? Romerales.
6: El policía Romerales, exactamente. Siempre se confundía cuando querían traer la farmacia, En vez de abrir para adentro había
0: Lourdes, creo que se llamaba, la farmacéutica.
6: La rebotica.
0: Y después estaba el carota del marido.
6: Alfredo Larrañaga.
0: Carlos Larrañaga,
6: sí,
0: que llegaba allí.
6: Larrañaga,
0: y siempre intentaba allí. Bueno, vaya.
6: La serie está ambientada en el día a día de una farmacia. Se emitía los jueves a las 9 de la noche. Yo todos los jueves estaba pinchada a esa hora. Cenaba y me ponía ahí a ver la serie con toda la familia. Y el último último capítulo que vimos, pues se emitió el 28 de diciembre de 1995. Tuvo un pico de audiencia cercana a los 14 millones de personas.
0: O sea, tú estás hablando de ti, que lo viste, ¿no? Ese día,
6: yo era una de estas de 14 millones de personas.
0: Sí. Son unas cifras que hoy son impensables. No, no hay nada en la televisión que hoy
6: no
0: llega a eso.
6: Hay tantos canales, tanta oferta, que es imposible, es muy difícil conseguir eso.
0: ¿Y te has traído musiquina?
6: Claro que sí.
0: Ah, pues venga, venga, ponla.

0: Pues esta canción que escuchamos llegaba a lo más alto de las listas de ventas un 9 de mayo del año 2011, hace ya 15 años. 15 años. Se titula Lead the Way y es de Carlos Jean. Así que con este tema nos despedimos hoy.
1: Tiene muy buena pinta eso, ¿no?
0: Claro que sí, tiene mucho ritmo.
1: Con la nana esta, ya está muy bien esto. Oye, Beatriz, que no sabes tú qué bien contado, hija, es verdad. Mañana, bueno, ¿te vienes otra vez mañana?
0: Claro que sí, aquí te veo mañana miércoles.
1: El segundo día. Gracias, Beatriz Rosado.
0: Hasta mañana.
1: Ay, el pasado, Beatriz, muchas gracias. Ahora ya te puedes ir, claro que sí. Oye, que 7:41, es tiempo de hacer un giro a la vida, porque nos vamos directamente, bueno, al latino.

0: madrugando, que es gerundio.
1: Claro que es gerundio. Tenemos aquí un grupo de gerundios y gerundias que son de primera. Bueno, hemos elegido lo más excelso, de entre lo mejor, no digo más, ¿eh? Y esto soy que es el ratino, es lo que hacemos aquí cada día junto a ustedes, sobre todo, ¿no? Echar a un ratino, ¿no? Y en Badajoz, vamos por orden de intervención, que no de importancia, ¿eh? Cuidado, ¿eh? En Badajoz está Cristian Polanco. Hola, Cristian, buenos días. ¿Qué tal?
2: ¿Qué tal, Juan Carlos? Aquí celebrando tu regreso.
1: Oye, que sí, ¿verdad? Un mes. Sí. Y algo que, claro, hay que parar de vez en cuando un poquito, ¿no?
2: Sí, claro que sí. Totalmente, muy
1: ya
2: bien.
1: Ya estamos aquí, eso está bien. En Plasencia está nada más y nada menos que Jimena Matías, más conocida como Jimena Matías. Hola, Jimena, buenos
3: días.
1: Bueno,
3: con el rollo de papel higiénico llorando de la emoción. Bienvenido.
1: Gracias, querida. En Mérida está Lucía Herrero, que ya le llevo viendo aquí un rato largo. Lucía Herrero, buenos días. Que viene la mujer más temprano, con su bostezo, sus cosas, su cara sueño.
4: Pero contenta,
1: como hombre, contenta como y feliz como una perdí, ¿eh? Claro. Más feliz que un perro con dos colas, que eso es lo más feliz que se puede estar. Y así como intuyo que está también Mabel Sánchez en la cosa, echando la peonada en Cáceres. Hoy, hola, Mabel, buenos días.
5: Buenos días y muy, muy, muy feliz de que hayas vuelto,
1: vuelto. Vale, sí, sí.
5: Y además yo no estoy llorando con papel higiénico, pero qué con lo glamurosa que es Jimena. Yo con un pañuelo bordado.
1: Que sí, con sus bordado iniciales,
5: un pañuelo de hilo blanco. Hombre,
3: siempre bordado, ha habido clases.
1: Sí, bordado y con las iniciales vueltas ahí.
5: Claro, eso, claro.
1: Ay, Dios mío, qué cosas. Bueno, ya veo que seguís todos bien. Cristian, te has traído canción, ¿verdad? Seguro.
2: Sí, hemos traído una. Sí.
1: Ah, pues venga, échala ahí, que la veamos. A ver, la regalada de la bolsina.

0: ¡Wow, qué chulo es esto, ¿no? ¡Qué fresco! Oye,
1: sí,
0: qué bien.
1: La verdad que sí, ¿no? Que, recuperan sí, un sonido ahí que...
0: queda muy bien lo de silabear y después hacer rima, y queda muy fresco eso.
1: Está muy chulo. O sea, son Niños Bravos, se llama, sí. El grupo se llama Niños Bravos, que mola mucho, que todavía hay que esperar para verlos en Extremadura octubre, pero ya vamos a ir lanzando temas. Este tema es Terapia, que es uno de los más escuchados, de lo que tiene más gancho, y que además recuperan un sonido ahí de hace unos años, ese pop ahí más pegadizo, ¿no?
0: Sí, limpito, ¿verdad?
1: Esas guitarras ahí de fondo, la batería, sí. Tal. Es un sonido súper bonito y chulo. Y
0: ¿verdad? Sin complicaciones, y así blanco, ¿verdad? Una letra bonita.
1: Aparte, bueno, últimamente hay un resurgir, ¿no? Un reverdecer de mogollón de bandas, y esta es una de las que mejor suenan del panorama ahora mismo. Oye, pues ya está. Musical.
0: Estamos, ¿no? Pendiente, Niño Bravo,
1: Niños,
0: ¿no?
1: Bravos. Niños, wow. Bravos, sí.
0: Fenómeno.
1: Sí. Oye, tiene una versión de Un beso y una flor de Nino Bravo, precisamente, ¿no? Sí, pero es como una gracia, ¿no? Como un homenaje, sí, pero bueno, también.
0: Un guiño ahí a la cosa, ¿no?
1: Mola mucho.
0: Pues la vamos a buscar ahí para ponerla también. Me encanta esa canción. Oye, Cristian, ¿qué podemos hacer en Badajoz? ¿Qué nos recomiendas?
1: Pues aquí tenemos... Por una parte tenemos Feria del Libro, que empezó el día 8 y se extiende hasta el 17. Hay muchísimas actividades y muchísimas presentaciones de libros. Por ejemplo, las presentaciones de la tarde comienzan con Preludio, Sinfonía del Legado del Dragón 3, de Laura Delgado, que es en la carpa de conferencias, a las 6:45. Tenemos esta tarde talleres infantiles, El Refranero Español, de José Luis Molina Bolaños. Ya por la tarde o tarde-noche tenemos a Isabel San Sebastián a las 8 de la tarde presentando La Venganza del Apóstol, y a Lana Corujo también, que presenta Han Cantado Bingo, ¿no? Eso es alguna de las,
0: bueno.
1: de las
2: es
1: presentaciones.
2: Es muy entretenida,
1: libros,
2: ¿no? Esa novela, muy, ¿sí? recomendable.
0: Han Cantado Bingo,
2: sí,
0: es muy, sí, entretenida, sí. No es una para mayores,
2: sí,
0: ni nada.
2: Es dura,
0: ¿no?
2: Es dura, pero sí, pero la recomiendo que la leáis.
0: Vale.
1: A las 7:30 Lana firma libros, así que si queréis hablar con ella, pues también es una buena opción. Sí. Pero tenemos más cosas, ¿no? Que no todo está en los libros. ¿No? Que sí, que mola, pero que no todo está en los libros. También tenemos unas actividades de la Universidad Popular a las 5:30 de la tarde en distintos espacios, en El Pico, en La Pesquera, en Las Crispitas, en el Parque del Río. Es una jornada de puertas abiertas, pero es que hay de todo. Hay yoga, hay fotografía, hay bailes a partir de las 5:30 de la tarde. Bueno. Tenemos cine en la Filmoteca con La Sábana y la Montaña. Es una peli portuguesa de hace un par de años.
0: Y
1: que
0: todo va cargado esto ahí, ¿eh? Sí.
1: Que estuvo ahí nominada en los Cannes y tal, que tuvo una buena trayectoria. Te iba a contar una cosa, pero esto te lo cuento mañana.
0: Oye, fíjate. Qué cosa, si nos dejas ahí abierto, ¿no?
1: Sí, sí, una cosa que hay en el Hospital Centro Vivo durante toda la semana, pero te lo cuento mañana.
0: Muy bien, sabia decisión, y es que cuántas cosas hoy en Badajoz y en todo sitio seguro. Jimena Matías, por lo que nos toca, en Plasencia.
2: Mira, pues Lana Corujo precisamente va a estar también en Plasencia, va a estar en la Puerta Tannhäuser, pero va a ser el jueves, o sea que los oyentes placentinos, si quieren, pues no tienen que desplazarse hasta Badajoz para...
1: Tampoco pasa nada.
0: Bueno, está bien, la voltina por Badajoz está siempre bien, cuidado.
2: Claro. Como está el precio del gasoil y la gasolina, sinceramente, y el tren, yo no sé qué deciros. Pero bueno, ahí lo dejo. Pero bueno, a ver, que no le voy a decir yo a nadie que no vaya a Badajoz, no voy a ser yo. Bueno, os voy a avanzar una cita, Cristian, que seguro que tú, estoy convencida que esta semana vas a hablar de ella en tu programa en algún momento, que va a ser el festival Primeras Flores Amarillas, y esta semana voy a ir dando pinceladas un poquito de qué va a ocurrir, ¿vale? Este es el festival que va a celebrar pues la vida de Robe Iniesta, que como sabéis nos dejó aquí atrás, y pues se le va a homenajear en la fiesta, coincide justo con el día que él hubiera cumplido años, va a ser el sábado. Vale. Va a haber, por ejemplo, escenarios en varias plazas de Plasencia, como la Plaza Mayor, la Catedral, San Nicolás, delante del Colegio Alfonso VIII, va a haber un montón, y allí entre las 12 de la mañana y las 12 de la noche va a haber música gratis en directo, y además, entre las 8 y las 2 de la mañana en Torre Lucía se va a ver actuar a los primeros ganadores del concurso de bandas que se ha hecho en este Primeras Flores Amarillas, que así se llama nuestro festival de homenaje a Robe Iniesta. Vaya. Van a venir Aljamio, Chula, Caramelo Raro, Illo Brown y Oxygen. Vale. Y a las 12 de la mañana, ese sábado, también va a haber una visita guiada por el mural de Brea, que el mismo Brea va a ir contando lo que va haciendo, que el pobre no puede pintar mucho estos días porque no para de llover, agua aquí en Plasencia, así que va un poco retrasado con el mural, pero bueno, que es un crack, y ya lo que lleva, que ayer pasó por allí,
0: ¿no?
2: Está chulísimo, vale, la verdad. Y bueno, que os iré contando cosas. Perfecto. Porque va a haber zona de acampada, Punto Violeta, en fin, pero que lo voy a ir desgranando poquito a poco.
0: Muy bien.
2: Luego os cuento que hoy os recomiendo visitar la muestra sobre el legado de Manuel Díaz López, de la cual ya os avancé algo ayer, sobre Plasencia, que se inauguró anoche en Las Claras y que cuyo horario es de 9 a 2 y de 5 a 8. Ya sabéis que son 16 paneles en los cuales podemos ver pues parte del legado de este señor que hizo muchísimo por la cultura placentina, que fundó Pedro de Trejo, y que ahí pues podemos ver desde publicaciones, primeras ediciones de libros súper antiguos, un montón de cosas que nos muy van chulo, a hablar de nuestra ciudad y que creo que es interesante. Estupendo. Ir a verlo.
0: Muy bien. Lucía Reno, cuéntame tú, en Mérida, ¿qué tenemos
3: pues mira,
0: ahí?
3: Aquí tenemos, traigo tres cosillas.
0: Hasta la gente ya pensando en romano, pero todavía
3: eso,
0: hay tiempo.
3: Justo, justo lo presenté ayer, dije que sepáis que ya la semana que viene es en Mérida Lúdica, entonces ya todo claro, va a girar en torno a Mérida Lúdica, pero es maravilloso, ya tengo mi traje, lo llevo
0: pensando,
3: hombre.
0: Ay, qué bien, qué
3: vamos. Además, cada complemento que voy viendo por ahí lo voy como comprando, porque digo, yo tengo que ir de romana, pero en plan de romana, guapa.
0: De
3: o sea,
0: verdad. No, eso, no,
3: sí,
0: no,
3: me encanta. Es que me encanta caracterizarme.
0: No,
3: así.
0: No.
2: Es que
0: no
2: hay, siempre irías guapa, siempre porque eres
0: que no
2: guapa.
0: Es que no hay otra manera. Vamos, no consideramos otra posibilidad, porque no la hay. Eso está bien.
3: Maravilloso.
0: Cuéntamelo.
3: Pues sí, ya iré adelantando algunas actividades del Emérita, pero ahora de momento voy con otras tres cosillas. En el convento de Santa Clara, que es la sede del consorcio del Festival de Mérida, podemos ver la exposición Arqueología Conca de la Moda del artista yerenense Carmen Palop, y la muestra propone una mirada crítica a los sistemas de consumo, a la vida útil de los objetos y al impacto medioambiental y social de la industria textil, de la ropa.
0: ¡Wow, qué bueno!
3: Y luego también resulta que este mes, vale, es el mes de las aves, y con motivo de este mes de las aves hoy podemos participar en la observación ornitológica avanzada de 6:30 a 8:30 de la tarde, y la salida está en la sede de Adenex, de la Casa del Sol.
0: No diremos ni pío, como diría
3: está dirigido, claro. Está dirigido a ornitológicos, pues aficionados y expertos, a gente que le guste y que entienda un
0: muy bonito, buen hermano, en Adenés, lo van a pasar bien.
3: Sí, hombre, a lo mejor para iniciarse, para alguien que también quiera conocer, pues también. Y bueno, eso, para quien quiera profundizar, se van a hacer pues identificación de especies, comportamiento migratorio, técnicas fotográficas, en
0: fin. ¿Ves? Qué chulo, qué bonito.
3: Un poquito de todo. Sí. Y luego, hasta el 22 de mayo, con motivo del 10º aniversario del proyecto NeuroRedes, se ha organizado una exposición fotográfica de Emilio Jiménez, que recoge la evolución del proyecto y de las personas que han formado parte de él a lo largo de estos 10 años, que ha hecho una labor muy buena y siempre la seguirá haciendo. Y bueno, podrá visitarse hasta el 22 de mayo en el Centro Cultural Alcazaba.
0: Vaya, que como Emilio hace buenas fotos, seguro que aquello estaba muy bien.
3: Sí, sí,
0: señor. Mabel Sánchez, tienes el ritual.
4: El listón muy alto, el listón muy alto, claro, siempre, para competir. Siempre. Pero tengo unas propuestas.
0: Pero estáis siempre acostumbrados a tener el listón alto, o sea que tú lo vas a superar con creces, vamos, seguro.
4: No, tengo unas propuestas estupendísimas. Mira, además, todas con un punto reivindicativo, por lo menos pienso yo.
0: Está bien.
4: A las 6:30 de la tarde, Matías Escalera presenta su poemario Requiem y Exaltación. Es un libro de poesía que contrapone la memoria de la vieja clase obrera con la realidad contemporánea de los llamados nuevos esclavos. La cita en el Palacio de la Isla a las 6:30. Pero es que a las 7 hay una propuesta bastante interesante, muy, muy, muy interesante. Una charla coloquio sobre supervivientes del patronato franquista de protección a la mujer. Un encuentro centrado en la memoria histórica y en la visibilización de las experiencias de mujeres que vivieron bajo esta institución durante la dictadura. Sí. Va a contar además con la participación, que aparte del tema, la importancia es quienes participan, de la historiadora Desiree Rodríguez Martínez y de Elena García Mantecón, junto a testimonios directos de supervivientes como Consuelo García del Cid, Paca Blanco Díaz y Loli Benito. Bueno, pues todas ellas van a hablar evidentemente del impacto social y del personal de este organismo. Este organismo, punto suspensivo. Es que llamarlo organismo no lo sé yo.
2: Es que te voy a decir una cosa, hay que ir a esas cosas cuando que no nos olvidemos de lo que ha pasado.
0: Otros compañeros han hecho reportajes de esto escalofriante.
4: Lo peor es que aunque los últimos años de la democracia ya no funcionaba hasta el 85, estuvo ahí, o sea que es que ojo al dato.
0: Vale.
4: Pero es que luego tengo otra tercera propuesta, esas dos reivindicativas, ¿no? Pues la tercera toca Filmoteca, la sabana y la montaña, dirigido por Paulo Carneiro, un documental que narra la crónica de una lucha colectiva del pueblo portugués Covas do Barroso, que narra la lucha de la comunidad en el norte de Portugal, este pueblo del norte de Portugal, contra un proyecto minero de litio a cielo abierto. No sé si os recuerda algo.
0: De cielo abierto siempre nos puede.
4: Sí, sí, sí. El proyecto minero a cielo abierto. Bueno, bueno, algunos lo tildan de Western, de la lucha.
0: En Nubarrón, ahí ya.
4: Sí, a las 8:30 en la Filmoteca. O sea que tres propuestas que vamos... Sí.
0: Pues nada, dicho esto y conocido todo lo que es y hay para elegir, yo me quedo ahora mismo con las tontunas de la radio.

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1: Sí, Miguel, no me enteré yo, ¿eh? Se lo quita a nadie. Ay, ay, ay. Bueno, lo primero, en un boletín. Habéis hecho boletines casi todo, ¿no? Cristian, no sé,
2: sí,
1: también si...
2: Yo mucho tiempo. Habéis hecho boletines, muy boletinera,
1: ¿no? ¿Qué es lo primero? Decir buenos días, ¿no? Y lo, si por la mañana, claro.
2: Son las...
1: Son las tantas. Y buenos días.
2: Buenos días.
1: Sí, nuestra compañera boletinera de Radio Nacional de España y Quinta de Alemania, Gema Alfaro, y los buenos días, Lior, que la mujer estaba ahí, pero no lo escuchaba nadie. ¿Por qué no nos escucha la gente a veces en la radio? Qué mal, ¿no?
3: En el Supremo, sin perderse nada de lo que ocurre en la sala. Gema Alfaro, buenos días.
4: Buenos días, buenos días. Buenos días.
1: Buenos días.
4: Sí, todo listo ya para la última declaración de los acusados en esta causa.
1: Qué bonito los buenos días, buenos días, buenos días, buenos días. Y después ya, por ejemplo, chicas, llega en Onda Cero Extremadura, Isma Pineda, por ejemplo, a las 7:30, le tocó decir la palabra regulita, ay, que te entiendo, compañera, que no es nada fácil decirla, ¿eh? Pero quedó muy gracioso, mira, escuchad.
5: Y en previsiones para hoy les contamos que el delegado del Gobierno en Extremadura se reúne con entidades que están colaborando en el proceso de regulización extraordinaria y el...
6: ¿Qué dices?
5: Regulización extraordinaria, y el presidente de APAS Extremadura, SAG, informará sobre la acampada de protesta en Madrid.
1: Oh, que eso, decirlo, ¿no? Están...
2: Regularización.
1: Ay, muy bien, ahí ensayando un poco,
7: muy bien,
1: sí.
7: Muy bien, muy bien.
1: Pero cuando estás en directo, cualquier palabreja de esta...
7: Te puede cualquiera dar, se puede atascar, cualquiera.
1: Te puede dar el día. Oye, qué bueno es, hay que actualizar la noticia. Nosotros tenemos una redacción y un equipazo de relumbrón, ¿eh? Lo demás también. Pero a veces se nos cuelan estas cosas que se han actualizado. A ver, digo ya por delante que es que han cambiado la fecha. Pero chica, eso ya se sabe desde hace más de un mes, en abril. En Onda Cero también nuestra compañera, ya que estamos, ¿no? Isma Pineda, pobre mía, alguien no actualizó la cosa, lo del Juste, y me ha colocado el rey en Extremadura hoy en la entrega de los premios Juste, hoy día 12. No digo yo que no, pero no, hoy no ella. Esto se contó ayer.
5: Semana clave también para nuestra región. Mañana, martes, se entregará el Premio Europeo Carlos V en su 19ª edición. Se concederá al Comité Europeo de las Regiones en reconocimiento a su papel en la construcción de una Europa más cercana, cohesionada y participativa. El acto de entrega tendrá lugar mañana, 12 de mayo, en el Real Monasterio de San Jerónimo de Juste.
8: ¡No, hija, no!
5: Con la presencia de su majestad, el rey Felipe VI, en una ceremonia que volverá a situar a Extremadura como punto de encuentro del europeísmo.
9: No es cierto, salvo alguna cosa.
1: Eso va a ser el 25, ¿no? O sea, que la han cambiado, pobre mía.
2: Sí, por las elecciones andaluzas.
1: Sí, para que no coincidiera con la campaña electoral. Pobre Isma, de verdad, claro, es que a veces no caemos en estas cosas. Oye, ¿creí vosotros que no íbamos a hablar del virus en la radio todo el día, claro?
2: ¡Antavirus!
1: Sí, bueno, espérate, que no sabemos muy bien todavía cómo se llama. Mira, Francino, un día, Bote, a ver, ¿qué es esto? Y además dijo Bote, ¿eh? Mira.
10: Tengo la esperanza de que la aventura, bueno, la epopeya de este barco, de este crucero de lujo, donde se ha declarado un bote de antivirus, que ha matado ya 3 personas, es verdad.
1: Antivirus, parece Antanavirus. Como una canción. Antivirus, de verdad. Y encima un bote, ¿no? Sería brote.
2: Antivirus.
1: Un brote, Francino, un brote, querido, un brote. Bueno, pues no contento con esto. Al día siguiente, Francino de nuevo. Mira, va, vete, ha sido.
2: A ver.
10: Hace días, y sobre todo en estas últimas horas, estamos todos pues muy pendientes con lo que ocurre con el barco del brote este de Antivirus.
1: Venga, y sigue. Oye, y la tele también, en Antena 3, por ejemplo, el virus resultó ser, al final no era un virus, que lo que era, chica, de verdad. Compañeros de Antena 3, venga, oye.
11: Preocupación por un posible brote de antivirus en un crucero que había salido Argentina con destino a Cabo Verde, en el que viajan 14 españoles.
1: Vaya, al final terminó siendo un antivirus, no un virus. Qué cosa. Bueno, seguiremos hablando de esto, ¿eh? De momento nosotros, ya sabéis que es el mejor día de la semana. Roy Orbison nos dice adiós hoy. Chicos, hasta mañana, que paséis un feliz día. ¿Vale?
7: Yo hasta mañana no.
1: Ay, siempre discordante. Qué bueno, descansas, pues muy bien, me alegro.

0: Son las 8 de la mañana.
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0: ¿Qué tal? Muy buenos días. Segunda denuncia por intento de secuestro a menores en apenas tres días en Extremadura. Una vecina de Arroyo de San Serván ha denunciado ante la Guardia Civil que un hombre encapuchado intentó engañar a dos niños de 7 y 10 años, entre ellos su hija, para que se acercasen a su vehículo.
2: Para decirle que se vinieran para acá y que le iban a dar chuche y que en el coche pues tenía más. Entonces, claro, los niños se asustaron y enseguida pues salieron corriendo y se entraron para adentro.
0: La policía local de Arroyo de San Serván llama a la tranquilidad, mientras en Almendralejo la Policía Nacional revisa las cámaras de seguridad de la estación de autobuses para aclarar otra denuncia, en este caso a un niño de 5 años, el pasado miércoles.
3: Hubo una denuncia el viernes de un menor que le dijo a su madre que un señor mayor le había intentado secuestrar en la estación de autobuses, creo recordar. Hay cámaras y estamos investigando a ver cómo ha sido el hecho.
0: Cerca de allí, en Fuente del Maestro, un hombre de 61 años fallecía al quedar atrapado entre dos camiones en lo que se estudia como posible accidente laboral. De confirmarse, sería el séptimo fallecido en este tipo de siniestros en lo que llevamos de año. Y todo en un día en el que manda el transporte, el gobierno ha iniciado ya los trámites para anular la concesión de la línea Mérida-Sevilla de Leda, por el que la empresa, ya en liquidación, pide ahora 150.000 euros.
3: Queremos que sea lo antes posible. Lo hemos iniciado en el momento en el que sabemos que se ha interrumpido el servicio.
0: El delegado del gobierno ha confirmado también que las limitaciones de velocidad en el tren desde la semana pasada se den a defectos en las soldaduras que ha detectado Adif. Por lo demás, la presidenta de la Junta ha recibido a la nueva presidenta del Foro Nuclear para hablar del futuro de Almaraz. Hoy estará con nosotros Marta Ugalde, aquí en primera hora a partir de las 9 y 10 de la mañana. Por cierto, que el gobierno no tomará una decisión sobre Almaraz hasta que no tenga el informe del Consejo de Seguridad Nuclear este verano.
4: Están estudiando ese expediente por prudencia y para dejar trabajar los técnicos. En tanto que no se pronuncie el CSN, yo creo que no es prudente decir nada más.
0: Continúan las protestas de los residentes y especialistas de enfermería familiar y comunitaria para denunciar que el SES les deja fuera de los planes de fidelización, retención y captación del talento.
5: Esa es nuestra especialidad. Es para trabajar en los centros de salud y hacer comunitaria, que es una de nuestras partes fundamentales de la atención primaria. Pero no se nos permite trabajar de eso.
0: Por cierto, que esta noche la Policía Nacional ha desalojado a 17 personas migrantes sin hogar de la estación de autobuses de Badajoz, según ha informado la Asociación Ciudadana de Apoyo a Personas Migrantes.
6: Que han tenido que buscarse la vida y buscarse un lugar para pasar la noche medianamente cubierto. Seguimos siguiendo desde nuestra asociación que a las administraciones de la ciudad que den una solución para estas personas y se habiliten más plazas de alojamiento.
0: Es martes, es 12 de mayo, es el Día Internacional de la Enfermería. Tenemos más noticias que contarles, titulares con Luis Moral.
7: La Junta realizará este martes una nueva prueba del sistema de aviso a la población en Olivenza. Se ha comunicado este simulacro a los ayuntamientos de Badajoz, Olivenza y sus pedanías. Durante el transcurso de la mañana se procederá a verificar el funcionamiento de las sirenas de la población oliventa.
0: El gobierno va a destinar 394 millones de euros a Extremadura para cubrir los gastos extraordinarios provocados por las borrascas de comienzos de año. Lo ha aprobado ya la Comisión Delegada del Gobierno para Asuntos Económicos. Se va a financiar a través del Fondo de Financiación a Comunidades Autónomas.
7: Primer positivo por antivirus en nuestro país. Uno de los 14 españoles que guardan cuarentena en el Hospital Militar Gómez Ulla de Madrid ha dado positivo en la primera PCR, aunque no tiene síntomas. Hoy se le va a realizar la segunda para confirmar si está contagiado.
0: La Unión Europea y México van a eliminar casi todos los aranceles a productos agrícolas y ganaderos europeos al actualizar el acuerdo comercial que se va a firmar el próximo día 22 en Ciudad de México, un nuevo marco que va a beneficiar a productos como el aceite de oliva, el vino, los quesos y los elaborados cárnicos. Y vamos a conocer algunas claves del día de qué tendremos que estar pendientes. Consuelo Carrasco, ¿qué tal? Buenos días.
8: Muy buenas, Javi. Pues a partir de las 9 y 10 charlaremos, bueno, vas a hacer tú, con la nueva presidenta del Foro Nuclear, Marta Ugalde, del futuro de Almaraz. Un poco antes, a las 9, en Cáceres, la vicepresidenta primera de Territorio de la Diputación recibe a la viceministra del Ministerio de Turismo de Uruguay. A las 9 y media, en Mérida, tercer foro de encuentro para la contratación en la provincia de Badajoz. A la misma hora, en la capital pacense, tercer desayuno solidario de la Guardia Civil a beneficio de Manos Unidas. A las 10 y media, sin movernos de Badajoz, se presenta la 28ª Feria de Muestras y la 185ª Feria Ganadera del Conchel. 185 años llevan ya. Vale. La presidenta de la Junta recibirá a mediodía al Sport de Extremadura con motivo de su ascenso de categoría, Primera Federación Femenina, y al Club Deportivo Extremadura porque ha ascendido a la Primera Real Federación. Ya por la tarde, a las 6:30 en Cáceres, lectura del manifiesto por el Día Internacional de la Fibromialgia, y a las 7:00 también en la capital cacereña, charla coloquio Supervivientes del Patronato Franquista de Protección a la Mujer.
0: Gracias, Consuelo. Vamos también con un apunte de la previsión del tiempo, marcado hoy de nuevo por la lluvia. Carlos Benito, buenos días.
9: Buenos días. A pesar de que a medida que avance la jornada, poco a poco, esta borrasca atlántica que nos ha acompañado en los últimos días comenzará ya a perder bastante fuerza, hoy aún nos hemos levantado con precipitaciones en buena parte del tercio occidental y del extremo norte, sobre todo, por donde la noche y la madrugada han sido especialmente activas, y no solo por estas comarcas, también vemos precipitaciones en buena parte de la mitad norte, o incluso a lo largo de esta primera mitad del día en zonas del tercio oriental. Veremos algunos chaparrones y algunas tormentas más. Eso sí, a medida que avance la tarde, poco a poco, todos estos chubascos y estas lluvias en general comenzarán ya a desaparecer también de todas estas zonas de la mitad norte y el oeste, y hoy sí acabaremos la jornada con bastante más calma en toda la región, e incluso durante buena parte de la tarde con más claros que ayer. Más, eso sí, cuanto más al sur nos movamos. Todo en un día algo fresco de nuevo, en el que, aunque vemos mínimas algo más altas que las de ayer, nos hemos levantado todavía con los termómetros alrededor o por debajo de los 9, 10, 12 grados, y en el que hablaremos de máximas esta tarde que apenas van a superar de nuevo los 20, 22, 23 grados. Como mucho.
0: Gracias, Carlos. Vamos a ver cómo amanecen las principales ciudades de la región. Comenzamos en Badajoz. Cristian Polanco, buenos días.
10: Buenos días, Javier. 12 grados de temperatura en Badajoz, con el cielo con nubes y claros en este momento. Hoy a las 10:30 de esta mañana se celebra pleno extraordinario para debatir alegaciones al presupuesto municipal. Ahora lo ampliamos.
0: Vemos también cómo amanece en Cáceres. Mabel Sánchez, buenos días.
11: Muy buenos días. Pues aquí despertamos con algunas nubes y sol y 12 grados de temperatura. Y el ayuntamiento ha anunciado la construcción de un nuevo aparcamiento en superficie en la barriada Llopis Iborra. Contará con una superficie de 600 metros cuadrados y capacidad para 25 vehículos.
0: Parada también en Mérida. Lucía Herrero, buenos días.
12: Buenos días, Javi. Aquí amanecemos con 12 grados y llegaremos esta tarde hasta los 22. Y el Ayuntamiento de Mérida aprobará al final de mes la ordenanza que regula la zona de bajas emisiones y que ocupará el centro histórico y su entorno. El consistorio emitirá el certificado que acredita que las cámaras no están funcionando tal y como exige el auto del Tribunal Superior de Justicia de Extremadura.
0: Y vamos al norte de la región para ver cómo amanece en Plasencia. Jimena Matías, buenos días.
13: ¿Qué tal, Javi? Pues ahora mismo el cielo está despejado, la temperatura va a estar entre los 11 grados de mínima y los 19 de máxima. La ciudad acogerá una feria gastronómica del 21 al 24 de mayo. El recinto ferial del Berrocal contará con una cincuentena de expositores.
0: Y en los deportes, el Don Benito sigue de fiesta. José Antonio Reina, buenos días.
14: Buenos días, el Don Benito sigue de fiesta. Ayer celebró su ascenso a Segunda Federación con la ciudad. Primero entregó el trofeo de campeón en el Estadio Vicente Sanz y a continuación fue recibido en el Ayuntamiento. Fuera de la región, buena noticia para el Athletic de Bilbao y para la selección española, pues la lesión de Nico Williams solo le tendrá alrededor de 3 semanas de baja, por lo que llegará al Mundial.
0: Y sepamos también cómo se circula hasta ahora por las carreteras extremeñas. Dirección General de Tráfico, Marta Míguez, buenos días.
15: Muy buenos días, ¿qué tal? Arranca la jornada de martes con bastante tranquilidad en las carreteras extremeñas, aunque van a encontrar algo de tráfico lento si circulan en Cáceres por la A66 en el entorno de Bayos de Montemayor, ya en sentido Salamanca. Por lo demás, como decía, no registramos mayores incidencias, pero como siempre les pedimos que extremen la precaución al volante.
0: Víctor Sánchez está en los mandos técnicos, Carmen Castaños en producción. Saludos de Javier Trinidad en nombre de todo el equipo. 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Comenzamos. Y comenzamos hablando de la segunda denuncia que se ha presentado en apenas 3 días en Extremadura por un supuesto intento de secuestro a menores. El segundo caso ha sido en Arroyo de San Serván. Una vecina ha denunciado ante la Guardia Civil que un hombre encapuchado habría intentado engañar a 2 niños de 7 y 10 años, entre ellos su hija, para que se acercasen a un vehículo. Ocurrió este pasado viernes, Ana Grajera.
16: Los hechos los relata la madre denunciante. Nos cuenta que sucedieron el pasado viernes sobre las 9:45 de la noche mientras los niños jugaban en la calle.
2: Cuando ya llamó la atención de los niños, pues le empezó a ofrecer cosas para decirle que se vinieran para acá y que le iban a dar chuche y que en el coche pues tenía más. Entonces, claro, los niños se asustaron y enseguida pues salieron corriendo y se entraron para adentro.
16: Relata que salió de casa pero que no logró ver al hombre, solamente un coche negro saliendo dirección Mérida. Este lunes lo ha denunciado ante la Guardia Civil.
2: Lo denunciamos a la Guardia Civil porque, claro, habíamos escuchado esto más, pero decían que era un bulo, pero yo, por ejemplo, he vivido que para mí no ha sido un bulo esto. Bueno, una gracia es que
17: cuidarnos de los niños.
16: Por su parte, la Policía Local de Arroyo de San Serván, ante la alarma que han generado los mensajes difundidos en redes sociales sobre este asunto, ha publicado un comunicado sobre este supuesto acercamiento a estos menores. Hacen un llamamiento a la tranquilidad y a la responsabilidad de la difusión de la información en redes sociales e invitan a no compartir mensajes no verificados que generen alarma social. Confirma la Policía Local de Arroyo de San Serván que cualquier aviso que reciban lo van a abordar aplicando los protocolos establecidos y recuerdan la importancia de mantener medidas de prevención y de supervisión con menores, sobre todo en zonas concurridas. También de comunicar al 112 las situaciones que se crean sospechosas.
0: Y en Almendralejo, la Policía Nacional investiga ese otro posible intento de secuestro de un menor de 5 años. Su familia presentaba una denuncia por estos hechos. Según explicaba el delegado del Gobierno, en los trabajos de los agentes se centran en las cámaras de seguridad que hay en la zona, en la estación de autobuses, y que podrían resultar claves para identificar y localizar a este hombre. Lo decía así José Luis Quintana.

0: Hoy se desplazó un técnico de la Dirección General de Trabajo ante la posibilidad de que se trate de un accidente laboral. La Benemérita se ha hecho cargo de la investigación y del caso se ocupa el juzgado de Villafranca. De ser así, estaríamos ante el séptimo accidente laboral con resultado de muerte en Extremadura en lo que llevamos de año.
1: Y un hombre de 63 años resulta herido grave en un accidente de carretera en El Echosa de los Montes, una salida de vía con una motocicleta. No fue el único siniestro con moto en Cáceres, en la avenida Antonio Hurtado. Un joven de 23 años resultaba herido menos grave. Y de las carreteras a los autobuses, el gobierno trabaja para anular la concesión de la línea Mérida-Sevilla a Leda después de que la empresa interrumpiese el servicio por estar ya en proceso de liquidación. Es el paso previo para que el ministerio pueda adjudicar la línea a otra compañía que garantice el servicio, aunque Leda estaría obstaculizando este proceso. Isa Casilda.
2: El Ministerio de Transportes ha iniciado el procedimiento para revocar la concesión de la línea a Leda y adjudicarla a otra empresa que garantice el servicio. José Luis Quintana es el delegado del Gobierno.
3: Pero evidentemente eso tiene unos plazos, yo ahora los desconozco. Queremos que sea lo antes posible. Lo hemos iniciado en el momento en el que sabemos que se ha interrumpido el servicio.
2: En el marco de las negociaciones, la empresa habría ofrecido liberar la línea y la estación de autobuses de Almendralejo a cambio de 150.000 euros. Mientras tanto, el Gobierno regional pide una solución provisional o que se elabore un contrato de emergencia, propuestas que en el PSOE consideran ilegales. José Manuel González Andrade es el portavoz de los socialistas extremeños.
4: El gobierno está trabajando en restituir esta línea dentro de la ley. Sabemos, y lo hemos sabido desde el jueves, que el gobierno de la Junta de Extremadura es capaz o quiere actuar fuera de la ley. No lo va a hacer.
2: El resto de fuerzas políticas, tanto PP como Unidas por Extremadura y Vox, exigen responsabilidades al gobierno central y piden garantizar la continuidad de un servicio que afecta a estudiantes, trabajadores y turistas.
1: Y Renfe ha detectado la presencia de pequeñas marcas en las ruedas de algunos trenes que prestan servicio en el recorrido de alta velocidad entre Madrid y Extremadura. Marcas, aclaran desde el gobierno central, no tienen nada que ver con las encontradas tras el accidente de Adamuz, pero que, eso sí, han llevado a limitar la velocidad en algunos puntos. Cristian Polanco.
5: Sucedió hace algunas semanas, según ha explicado Renfe a esta casa, detectaron marcas en las ruedas de algunas máquinas de la alta velocidad entre nuestra región y Madrid. Se activaron los protocolos de seguridad y se avisó a Adif, el administrador de la infraestructura, para que inspeccionara la vía. José Luis Quintana, delegado del Gobierno en Extremadura, aclara que no se detectaron incidencias y descarta relación con Adamuz, el accidente en el que murieron 46 personas.
3: Renfe encontró la presencia de pequeñas marcas en algunas ruedas de algunos trenes. No tiene nada que ver con el accidente de Adamuz, ni muchísimo menos, no tiene absolutamente nada que ver. Se establecieron los protocolos de seguridad que se activaron y tras esa detención se ha efectuado todos los trámites oportunos de ese protocolo de manera preventiva y no se ha vuelto a comprobar ninguna incidencia al respecto.
5: Se limitó la velocidad, un aspecto que sigue activo a día de hoy en dos tramos de la provincia de Cáceres.
1: Y reunión de la presidenta de la Junta, de María Guardiola, con la nueva presidenta del Foro Nuclear, Marta Ugalde, para hablar del futuro de Almaraz.
0: María Guardiola insiste ante el Foro Nuclear en la necesidad de que la central de Almaraz siga abierta, al considerarla una infraestructura esencial para el empleo de la zona y también para la seguridad y la sostenibilidad de nuestro sistema eléctrico. Una reflexión que ha hecho Guardiola en Mérida, en un encuentro con la nueva presidenta del Foro Nuclear. Marta Ugalde ha destacado que mantener operativas las plantas nucleares es imprescindible para garantizar un suministro eléctrico estable, reforzar la autonomía energética y progresar con decisión hacia los compromisos climáticos.
1: Y el Gobierno no desvelará su posición sobre el futuro de Almaraz hasta que conozca el informe del Consejo de Seguridad Nuclear, cuya publicación se espera de cara al verano. Se insiste en que España cuenta con uno de los sistemas energéticos más competitivos de Europa y que cuenta con capacidad suficiente para absorber nuevos grandes proyectos industriales. Jorge Solís.
6: Según los últimos datos de Eurostat, la electricidad en España es actualmente un 8% más barata que la media de la Unión Europea. El secretario de Estado de Energía, Joan Croisar, asegura que esa ventaja se debe al despliegue de las renovables y defiende que el sistema eléctrico español tiene capacidad para asumir nuevos grandes consumos, desde data center a proyectos de hidrógeno verde. Pero para discriminar los proyectos serios de los especulativos, propone cobrar una tarifa para reservar potencia.
7: El tipo de comportamientos que queremos evitar es el equivalente a los que corren para comprar comprar las entradas del último concierto en el instante que salen a la venta para luego revenderlas a un precio superior.
8: ¿Cómo?

0: bueno, pues anticipo, como decía antes, el pago de que supone tener reservada esa capacidad de red, voy demostrando que es un proyecto vivo, que va quemando etapas, que va culminando etapas.
1: Sobre el futuro de la central nuclear de Almaraz, Groizar insiste en que el gobierno no desvelará su posición hasta conocer previamente el informe que está elaborando actualmente el Consejo de Seguridad Nuclear.
0: Como organismo técnico independiente, competente en exclusiva en la seguridad nuclear, están estudiando ese expediente por prudencia y para dejar trabajar los técnicos. En tanto que no se pronuncie el CSN, yo creo que no es prudente decir nada más.
1: Recuerda que el gobierno estudiará la petición de prórroga de Almaraz siempre que se garantice la seguridad, no suponga un mayor coste para los consumidores y resulte útil para la seguridad del suministro.
2: Y la tercera edición del Foro Internacional sobre Movilidad Eléctrica e Hidrógeno Verde se va a celebrar los próximos 27 y 28 de mayo en Badajoz.
3: El consejero de Economía, Empleo y Transformación Digital, Guillermo Santamaría, defiende que Extremadura se está consolidando como puerta de entrada de empresas chinas en Europa gracias a su apuesta por la energía renovable, la industrialización y la digitalización. Santamaría subraya además que el foro busca atraer inversión y que ya se están materializando proyectos como la inversión de la fábrica de cátodos Hunan Yuneng o la implantación de Jinhong Gas, las dos en Mérida. Este encuentro sitúa a Extremadura, dice, en el mapa internacional.
4: El foro ve que ha conseguido algo muy importante, situar a Extremadura en el mapa internacional de la nueva movilidad eléctrica. Las anteriores ediciones han permitido reunir a empresas líderes mundiales en baterías, automoción, hidrógeno verde, materiales avanzados y almacenamiento energético. Además, una de las grandes fortalezas del foro es su dimensión internacional y especialmente su conexión con Asia y en particular con China, hoy líderes globales en movilidad eléctrica y fabricación de baterías.
2: Y hoy, por cierto, les contamos que la Junta va a realizar una nueva prueba del sistema de aviso a la población de Olivenza. Se ha comunicado este simulacro a los ayuntamientos de Badajoz, Olivenza y sus pedanías, San Francisco de Olivenza, San Rafael y Villarreal, pues durante el transcurso de la mañana se va a proceder a verificar el funcionamiento de las sirenas de la población oliventina.
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2: Continúan las protestas de los residentes y especialistas de enfermería familiar y comunitaria para denunciar que el SES les deja fuera de los planes de fidelización, retención y captación del talento. La Junta ya anuncia que se va a reunir con el medio centenar de residentes y especialistas esta misma semana para explicarles la situación. Hoy martes van a protestar a las 11 en sus respectivos centros de salud. Diana Calderita.
6: Protestan las enfermeras por los planes de fidelización, retención y captación del talento que ha puesto en marcha el SES. Denuncian que deja fuera su especialidad, trabajar en atención primaria en los centros de salud. Sin embargo, esos planes sí contemplan contratos e incentivos económicos para enfermería obstétrico-ginecológica, para salud mental, para enfermería pediátrica y para geriatría. Natalia Sardina es la presidenta de este colectivo.
7: Nuestra especialidad lleva ya mucho tiempo en Extremadura y no se están reconvirtiendo las plazas especialistas, hay muy pocos especialistas trabajando, entonces se nos forma para luego no terminar trabajando en la atención primaria, que es nuestro punto de trabajo.
6: Por lo que consideran que esta decisión es contradictoria con el actual discurso institucional de refuerzo de la atención primaria. Las enfermeras especialistas en familiar y comunitaria califican esta exclusión como un agravio comparativo y una injusticia.
7: Con respecto a otras especialidades, es un agravio comparativo y es eso, que mucha gente se traslada a los centros de salud sin tener la especialidad, con lo que cuesta sacar una especialidad, que tienes que hacer un examen como si fuera una oposición, son 2 años de formación y que salgas con una mano delante y otra detrás, pues sí, con respecto a otras especialidades es injusto.
6: La Junta en un comunicado asegura que se va a reunir con el medio centenar de afectadas esta misma semana. Les van a explicar cómo va el proceso. Apuntan desde el SES que se están ultimando los contratos de esta especialidad y que el corte de bolsa, recuerdan, se hizo el pasado 14 de abril.
2: Por cierto, que las oposiciones de enfermería del SES han dejado 170 vacantes y han reabierto el debate sobre el modelo de examen. Y es que solo el 8% de los aspirantes consiguió superar la prueba, una cifra que confirma la dificultad de un examen que los estudiantes ya venían denunciando desde el principio del proceso.
3: Aseguran desde la Consejería de Salud y Atención a la Dependencia que ya se está trabajando en las bases de las próximas convocatorias para evitar que se queden plazas vacantes. Por su parte, el sindicato de enfermería SATSE insiste en la necesidad de una reunión urgente con la Administración para afrontar los resultados de esta convocatoria y estudiar posibles alternativas. Y es que estas 170 plazas ya no se pueden cubrir por este mismo proceso selectivo, ya que la legislación impide que se haga una modificación de la nota de corte. De ahí la importancia de convocar uno nuevo lo antes posible.
2: También se han hecho públicas, por cierto, las adjudicaciones definitivas en el concurso de traslado para la provisión de plazas básicas de la categoría de enfermero de urgencias de atención primaria. Se pueden consultar en el portal de selección del personal del Servicio Extremeño de Salud. Y sigue en la UCI. La bebé de Badajoz, diagnosticada con meningitis, se mantiene en la vigilancia ante los contactos de esta niña de 11 meses, aunque no se han comunicado nuevos casos hasta el momento. Evoluciona favorablemente sin novedades respecto a los contactos.
3: Presentan igualmente buen estado de salud los dos menores de 4 años y 11 meses de la localidad cacereña de Moraleja, a los que se les había detectado tosferina. Fueron aislados en sus domicilios y la Dirección General de Salud Pública activó los protocolos de vigilancia sobre el entorno de los menores para detectar posibles nuevos casos y evitar la propagación. Además, se les ha administrado tratamiento antibiótico preventivo.
2: Les contamos también que una joven de 24 años resultaba herida por intoxicación de monóxido de carbono en un incendio que se declaraba la pasada mañana en una vivienda en Casa Tejada y que la Guardia Civil investiga a 8 personas por incendios forestales imprudentes en Cáceres que afectaron a más de 135 hectáreas de superficie forestal y de esa entre marzo y abril de este año. Se originaron por quemas agrícolas y trabajos negligentes sin medidas de seguridad. El más grave en Zarza de Montaña, donde ardieron unas 80 hectáreas. Los 8 investigados se enfrentan a penas de prisión de 6 meses a 2 años, además de multas. Israel Bolaños es el portavoz de la Guardia Civil de Cáceres.
8: Que han supuesto finalmente la investigación de 8 personas como supuestas autoras de delitos de incendio forestal cometidos en estos casos por imprudencia, ya que los mismos se encuentran relacionados con conductas imprudentes relacionadas con quemas agrícolas y trabajos realizados en parcelas sin las debidas medidas de seguridad o sin la autorización administrativa correspondiente.
2: El gobierno va a destinar 394 millones de euros a Extremadura para cubrir los gastos extraordinarios provocados por las borrascas registradas a comienzos de este año. Lo ha aprobado la Comisión Delegada del Gobierno para Asuntos Económicos y se va a financiar a través del Fondo de Financiación a Comunidades Autónomas. Esther Sánchez.
9: Estos fondos servirán para afrontar actuaciones de emergencia ejecutadas por la Junta de Extremadura tras las borrascas de principios de año. Para acceder a ellos, el Gobierno de Extremadura tendrá que solicitar formalmente esos 394 millones de euros al Estado y justificar que el dinero se destinará exclusivamente a cubrir gastos extraordinarios derivados de las borrascas. Además, el Gobierno ha aprobado una segunda línea de financiación de 500 millones de euros dirigida a ayuntamientos de Extremadura y Andalucía con el objetivo de sufragar actuaciones municipales y proyectos de inversión vinculados a los daños causados por las inundaciones. Las entidades locales deberán presentar solicitudes específicas y justificar que no existe doble financiación con otras ayudas.
2: Segundo día del juicio en Málaga, Joaquín Parra por presunto blanqueo cuando presidía el Club Deportivo Badajoz, entidad que habría recibido por esa vía más de 1,5 millones de euros.
3: Su defensa legal ha solicitado la nulidad del juicio por indefensión. La Fiscalía pide para él 15 años y medio de cárcel y 45 millones de euros en multas por el supuesto impago de más de 13 millones de IVA en gasolineras de su propiedad, por mover dinero entre sociedades y por generar facturas falsas.
2: Y en Badajoz, esta pasada noche, la Policía Nacional ha desalojado a 17 inmigrantes sin hogar de la estación de autobuses. Son personas sin alternativa habitacional que en ese momento, en torno a las 11 de la noche, dormían en las dársenas. Al lugar acudieron agentes policiales con órdenes de la delegación del gobierno para desalojarles, según ha explicado Pedro Carrasco, miembro de la Asociación Ciudadana de Badajoz de Apoyo a Personas Migrantes.
10: Nos ha sorprendido bastante que en el actual proceso que estamos de regularización, la delegación del gobierno haya tomado esta medida, cuando, por lo que sabemos, no ha habido ningún problema con estos chicos y estas personas que están viviendo allí. Y no sé, no me gustaría que desde la delegación del gobierno se diera respuesta a por qué se ha hecho esto en esta situación sin avisar, encima una noche de lluvia en la ciudad.
2: Hay más noticias que contarles en Primera Hora.
3: El presidente de la Diputación de Cáceres exige que los 72 kilómetros de carretera entre Moraleja y Castelo Branco se conviertan en autovía. Petición que diversas instituciones y colectivos trasladarán a los gobiernos de España y Portugal, a la Junta y a Bruselas, y que el 20 de mayo se hará patente en una concentración en Monfortiño. Miguel Ángel Morales se ha reunido con la Plataforma Alianza Territorial Europea y con el Movimiento Social Norte de Extremadura.
2: El CESIF inicia una campaña de recogida de firmas para exigir la equiparación salarial de la Administración General de la Junta de Extremadura. El sindicato indica que es necesario igualar el salario de los empleados públicos con la media de lo que se cobra en el resto de las comunidades autónomas.
3: 40 alumnos de la Escuela de Ingenierías Industriales de la Universidad de Extremadura se han formado en las instalaciones de APAMEX sobre adaptación de puestos de trabajo y accesibilidad universal. La iniciativa, promovida por el profesor Francisco Hipólito, busca mostrar cómo se conjuga la normativa con las demandas de las personas con necesidades de accesibilidad.
2: El médico Antonio Sánchez toma el relevo de Encarna Solís como gerente del área de salud de Cáceres. Formaba parte del equipo de Solís, ahora directora gerente del SES. En concreto, ejercía como director asistencial. Sánchez es facultativo en el Hospital Universitario de la capital cacereña.
3: Fallece a los 95 años Domingo Pulido, figura histórica del socialismo de Cáceres. Fue concejal en la etapa de Carmen Heras como alcaldesa. Durante décadas constituyó un referente de la vida pública cacereña. El pasado año, la agrupación socialista de su ciudad le rindió homenaje por ser su miembro más longevo. A las 12:30 se oficia su funeral en el tanatorio Ser Fátima.
2: Hospitalizan a los arzobispos de Mérida Badajoz para realizarle pruebas médicas sin gravedad. José Rodríguez Carballo está ingresado en el hospital universitario, según ha transmitido ya la archidiócesis. No se han difundido los detalles de las causas, pero según informa, su estado es bueno y se encuentra animado.
3: Extremadura y Uruguay impulsan su cooperación en turismo sostenible y desarrollo rural. Una visita de la viceministra de Turismo a ese país, Ana Claudia Caram, pone el foco en la innovación, el empleo y los proyectos transfronterizos como un parque de la paz, un intercambio de experiencias para avanzar en modelos turísticos ligados al territorio y a las comunidades locales.
2: La Unión Europea y México van a eliminar casi todos los aranceles a los productos agrícolas y ganaderos europeos. Lo harán con la actualización del acuerdo comercial bilateral que se va a firmar el día 22 en Ciudad de México. El nuevo marco beneficiará a productos como el aceite de oliva, el vino, los quesos y los elaborados cárnicos. Se va a reforzar la protección de los productos ligados al origen y mejorará el acceso a un mercado de más de 120 millones de consumidores. Juan Carlos Blasco.
11: El acuerdo prevé suprimir la práctica totalidad de los aranceles que aún se aplican a productos agroalimentarios europeos. Además, es una actualización de las normas sanitarias y comerciales con el objeto de facilitar las exportaciones agrícolas y ganaderas, manteniendo los estándares comunitarios. En 2025, las exportaciones españolas rondaron los 700 millones de euros, con el aceite de oliva como principal producto, seguido del vino, los quesos y también los productos cárnicos transformados, mientras que las importaciones procedentes de México fueron menores. En general, el comercio agrario y ganadero entre España y México mantiene un saldo favorable para la parte europea. También se refuerza la protección de las indicaciones geográficas, un aspecto clave para productos de calidad vinculados al territorio y al método de elaboración, que permite diferenciar nuestras producciones en el mercado mexicano. Este nuevo marco comercial podrá aplicarse de forma provisional tras su firma el día 22, antes de la ratificación definitiva, por lo que los primeros efectos en aranceles y condiciones de acceso podrían empezar a notarse a corto plazo.
2: Y el presidente de APAG Extremadura, Saja, denuncia el inmovilismo de la Junta acerca de la escasez de vacunas de la enfermedad de la lengua azul, especialmente en la comarca ganadera de Zafra. Juan Metidiri pide al nuevo gobierno autonómico que aporte soluciones a la mayor brevedad posible.
12: Si es así, que no tenemos la prueba tangible todavía, pero si es así, evidentemente nos parece una indecencia, y si no tiene responsabilidad el actual equipo de gobierno, que se las exija y las denuncie al actual. Y, a su vez, que cuanto antes, si hubiese el mínimo problema, que no nos ha llegado por parte de ningún ganadero, si hubiese el mínimo problema, se dé respuesta lo antes posible.
2: Y el 19 de mayo la Comisión Europea debe presentar su plan sobre fertilizantes, producto fundamental en nuestro campo, pero que se puede encarecer hasta un 15% por la guerra de Irán y el impuesto al carbono en frontera. Así llegamos a las 8:30 de la mañana. Seguimos en Primera Hora en Canal Extremadura Radio, contándoles, entre otras cosas, que se han presentado ya dos denuncias por intento de secuestro a menores en apenas 3 días en Extremadura y además en 2 localidades muy cercanas. La segunda ha sido en Arroyo de San Serván. Una vecina ha denunciado ante la Guardia Civil que un hombre encapuchado intentó engañar a 2 niños de 7 y 10 años, entre ellos su hija, para que se acercasen a su vehículo.
13: Para decirle que se vinieran para acá y que le iban a dar chuche y que en el coche pues tenía más. Entonces, claro, los niños se asustaron y enseguida pues salieron corriendo y se entraron para adentro.
2: La otra ha sido en Almendralejo, donde la Policía Nacional revisa las cámaras de seguridad del entorno de la estación de autobuses para aclarar la otra denuncia, en este caso a un niño de 5 años el pasado miércoles.
14: Hubo una denuncia el viernes de un menor que le dijo a su madre que un señor mayor le había intentado secuestrar en la estación de autobuses, creo recordar. Hay cámaras y estamos investigando a ver cómo ha sido el hecho.
2: Cerca de allí, en Fuente del Maestro, un hombre de 61 años fallecía al quedar atrapado entre dos camiones en lo que se estudia como posible accidente laboral. De confirmarse, sería el séptimo fallecido en lo que llevamos de año. Y todo en un día en el que manda el transporte, Luis.
3: El gobierno ha iniciado ya los trámites para anular la concesión de la línea Mérida-Sevilla del EDA, por el que la empresa, ya en liquidación, pide ahora 150.000 euros.
14: Queremos que sea lo antes posible, lo hemos iniciado en el momento en el que sabemos que se ha interrumpido el servicio.
3: El delegado del gobierno ha confirmado también que las limitaciones de velocidad en el tren desde la semana pasada se deben a defectos en las soldaduras que ha detectado Adif.
2: La presidenta de la Junta ha recibido a la nueva presidenta del Foro Nuclear para hablar del futuro de Almaraz. Hoy hablaremos precisamente con Marta Ugalde a partir de las 9 y 10 de esta mañana. El gobierno ya dice que no tomará una decisión hasta que no conozca el informe del Consejo de Seguridad Nuclear.
0: Están estudiando ese expediente por prudencia y para dejar trabajar los técnicos. En tanto que no se pronuncie el CSN, yo creo que no es prudente decir nada más.
3: Continúan las protestas de los residentes y especialistas de enfermería familiar y comunitaria para denunciar que el SES les deja fuera de los planes de fidelización, retención y captación del talento.
7: Esa es nuestra especialidad. Es para trabajar en los centros de salud y hacer comunitaria, que es una de nuestras partes fundamentales de la atención primaria. Pero no se nos permite trabajar de eso.
2: Esta noche la Policía Nacional ha desalojado a 17 personas migrantes sin hogar de la estación de autobuses de Badajoz, según ha informado la Asociación Ciudadana de Badajoz de Apoyo a Personas Migrantes.
10: Han tenido que buscarse la vida y buscarse un lugar para pasar la noche medianamente cubierto. Seguimos siguiendo desde nuestra asociación que a las administraciones de la ciudad que den una solución para estas personas y se habiliten más plazas de alojamiento.
3: La Junta realizará este martes una nueva prueba del sistema de aviso a la población en Olivenza. Se ha comunicado este simulacro a los ayuntamientos de Badajoz, Olivenza y sus pedanías, ya que durante el transcurso de la mañana se procederá a verificar el funcionamiento de las sirenas de la población oliventina.
2: Y primer positivo por antivirus en nuestro país, uno de los 14 españoles que guardan cuarentena en el Hospital Militar Gómez Ulla de Madrid, ha dado positivo en la primera PCR, aunque no tiene síntomas. Hoy le van a realizar la segunda para confirmar si está contagiado. Vamos con la actualidad de las grandes ciudades y vamos a comenzar en Mérida, donde el ayuntamiento aprobará a final de mes la ordenanza que regula la zona de bajas emisiones que va a ocupar el centro histórico y su entorno. El ayuntamiento emitirá el certificado que acredita que las cámaras no están funcionando tal y como exige el último auto del Tribunal Superior de Justicia, Lucía Herrero.
15: El ayuntamiento ya prepara ese certificado que demuestra que las cámaras de zonas de bajas emisiones no están operativas. Ese documento se enviará al tribunal en los próximos días. El 28 de mayo el Pleno Municipal aprobará de forma definitiva la ordenanza que fija el perímetro de la zona de bajas emisiones en todo el casco antiguo. También regulará el acceso de residentes y de vehículos autorizados. Antonio Rodríguez Osuna es el alcalde.
16: La asociación que ha perdido todos sus intentos de echar abajo esta zona de bajas emisiones acaba de mandar una noticia que es del todo falsa, ya que no se inhabilita ninguna zona de bajas emisiones, no se inhabilita el proyecto y el concurso de la instalación y que lo único que hace es reconocer que el ayuntamiento debe certificar que esas cámaras no están funcionando como es así a día de hoy.
15: Por otra parte, el ayuntamiento ya licita el mantenimiento de sus 4 piscinas municipales de cara al verano por 250.000 euros. Las instalaciones del Guadiana, Diocles, las Abadías y la Argentina deberán estar listas para la temporada estival. Las empresas tienen hasta el 8 de junio para presentar ofertas. El contrato incluye el mantenimiento también preventivo y el correcto de todas las instalaciones.
2: Gracias, Lucía. En Cáceres, el ayuntamiento ha anunciado la construcción de un nuevo aparcamiento en superficie en la barriada de Llopis y Borra para responder a la demanda vecinal, Mabel Sánchez.
17: Concretamente se llevará a cabo en la calle Guatemala, donde se actuará sobre una parcela actualmente en un importante estado de deterioro. Contará con una superficie de 600 metros cuadrados y capacidad para 25 vehículos y pretende dar respuesta a una petición de la Asociación Vecinal de Llopis y Borra para aliviar las necesidades de estacionamiento del barrio. Además del propio aparcamiento, se construirán dos rampas de acceso, la reparación del muro de contención y se instalará una barandilla. Víctor Bazo es el concejal de Infraestructuras.
18: Damos respuesta a la petición de la Asociación Vecinal a través de los presupuestos participativos y contribuimos a aliviar los problemas de estacionamiento que existen actualmente en la zona. Una actuación que se va a realizar a través de la empresa concesionaria y que además de la falta de la señalización del espacio también se adecuarán los accesos al mismo y se mejorará el entorno para que los vecinos puedan disponer cuanto antes de este nuevo aparcamiento.
17: Se trata de un proyecto incluido en los presupuestos participativos y la inversión asciende a 25.000 euros.
2: Gracias, Mabel. En Plasencia vamos a continuación para contarles que la ciudad va a acoger una feria gastronómica del 21 al 24 de mayo. El recinto del Berrocal contará con una cincuentena de expositores. Es una cita solidaria, Jimena Matías.
19: Sí, es que uno de los principales atractivos de esta feria son las degustaciones. Podremos adquirir 6 tickets por 5 euros. Degustaciones de gildas, de encurtidos, pulpería, embutidos, hasta cerezas. La feria se llama Gastrogusta y se desarrollará en el ferial del Berrocal con stands dentro y fuera del pabellón, una cincuentena. Habrá actividades para toda la familia, música en directo con DJs, flamenco, la actuación de Tamara Alegre. Mané Miranda, organizador.
20: Queremos poner en valor la riqueza de los productos gastronómicos que tenemos en nuestra región. La feria como tal es una feria muy indicada para todo tipo de público, tanto profesional como visitante.
19: Un 10% de lo que se recaude se destinará a 2 ONGs, Vicente Ferrer y AFADS. La feria se desarrolla entre el 21 y el 24 de mayo. El último día habrá una concentración de coches clásicos.
2: Gracias, Jimena. Y en Badajoz, la Universidad Popular ha organizado para esta tarde una jornada de puertas abiertas con naturaleza, yoga y otras actividades. Cristian Polanco.
21: Yoga al atardecer, en una de estas muchas actividades que se desarrollan, bailes, fotografías. La Universidad Popular de Badajoz abre sus puertas para que la ciudad vea cómo son sus actividades y se sume. Gloria Lorenzo Granado, responsable de una de ellas.
22: Mis alumnos ese día abren las puertas, nunca mejor dicho, y valga otra vez la redundancia, para que todo el público, la ciudadanía, los que quieran participar, puedan ver cómo hacemos las rutas de senderismo, poniendo en valor nuestro patrimonio natural y cultural, que este año también es un añadido. Uh-huh. Hemos añadido patrimonio cultural.
21: Una jornada de bienestar para mantener la forma física y mental y para desarrollar y aprender habilidades. Comenzará a las 5:30 de esta tarde hasta las 9:30 de la noche en el entorno de la Alcazaba y la zona de especial protección de aves urbana, incluyendo el Pico, el Azud de la Pesquera y las Crispitas, todos espacios de un gran valor ambiental. Y un último apunte: hoy a las 10:30 de esta mañana se celebra pleno extraordinario para debatir alegaciones al presupuesto municipal.
2: Vamos ya con la actualidad de otras localidades de la región y comenzamos en Villanueva de la Sierra, donde este lunes se ha hecho ya balance del tornado que pasó el sábado por la localidad. Jimena.
19: Pues sí, daños sobre todo en cerezos, olivos. Las primeras estimaciones se valoran en unos 500.000 euros las pérdidas materiales. Escuchamos a un afectado y al alcalde de Villanueva de la Sierra, Felipe Saúl Calvo.
23: Yo estaba con las ovejas cuando me han llamado por teléfono que me acercara aquí a la nave y que había volado el tejado, y cuando he encontrado, pues me he encontrado la sorpresa que había aquí. Ha levantado prácticamente todo el tejado y mucha pérdida en olivos también.
24: Y bueno, calculamos que sobre aproximadamente sobre unos 500.000 euros pueden estar valorados los daños que ha causado.
19: No se han producido, eso sí, Javi, daños personales.
2: Nos vamos a Zafra, donde el servicio de limpieza estrena instalaciones.
19: Nueva sede, nueva barredora compacta para actuar con mayor agilidad en calles estrechas y zonas de difícil acceso, que han supuesto una inversión de más de 200.000 euros. La instalación auxiliar de 350 metros cuadrados sirve como complemento a la sede principal y permite también acercar los equipos de trabajo, Javi, a los diferentes barrios para dar una respuesta pues más eficaz a las demandas de la limpieza. Por su parte, la nueva barredora supone un importante avance en la modernización del servicio gracias a la incorporación de tecnología de última generación.
2: Y terminamos en Olivenza, donde, como les venimos contando, la Junta realiza este martes una prueba del sistema de sirenas de aviso en caso de emergencia.
19: Eso es, lo recordamos, afectará a esa localidad, a San Francisco, San Rafael, Villarreal. Se trata de una prueba técnica programada, atentos, no una emergencia real, por lo que no es necesario llamar a los servicios de emergencia ni realizar ninguna actuación. El objetivo, comprobar el correcto funcionamiento del sistema de aviso a la población.
2: Y vamos ya con la crónica nacional, que pasa por Madrid, donde uno de los españoles aislados en el Gómez Ulla da positivo provisional por antivirus en la primera PCR. Jorge Solís, buenos días.
25: ¿Qué tal? Buenos días. Sí, es uno de los 14 españoles confinados en el Hospital Militar Gómez Ulla de Madrid. Ha dado positivo en una primera PCR, aunque permanece asintomático. Ha sido trasladado a la unidad de aislamiento y tratamiento de alto nivel de este centro médico, donde se le va a realizar una segunda prueba para confirmar el contagio. El secretario de Estado de Sanidad es Javier Padilla.
1: se tienen resultados en dos ocasiones. Un primer resultado que se mantiene como provisional y que se busca la concordancia con el segundo análisis de la muestra.
2: Los otros 13 españoles han dado negativo, pero también se les va a repetir la prueba en una semana. Mientras, el barco navega ya hacia Rotterdam para ser desinfectado tras completar el desembarco de pasajeros en Tenerife. A bordo permanecen una veintena de tripulantes. Una mujer francesa continúa grave en cuidados intensivos y varios países mantienen cuarentenas y seguimientos médicos a sus viajeros. Pedro Sánchez se va a reunir esta mañana a la Moncloa con el director general de la OMS, con Tedros Adhanom, para analizar la evolución de este brote.
4: Más cosas. Condenados a casi 3 años de cárcel los padres que encerraron a sus hijos durante 3 años en Oviedo.
2: Sí, la Audiencia Provincial de Oviedo ha condenado a 2 años y 10 meses de prisión a esta pareja acusada de mantener encerrada a sus hijos menores en una vivienda durante cerca de 3 años. La sentencia considera probado que los niños vivían aislados socialmente, sin escolarización y en condiciones inadecuadas de higiene y atención. El tribunal aprecia delitos de abandono de familia, aunque tiene en cuenta atenuantes psicológicos en ambos progenitores. Los menores permanecen actualmente bajo la tutela de la Administración Asturiana.
4: En Reino Unido crece la presión contra Starmer tras la petición de dimisión de 70 diputados laboristas por la debacle en las municipales.
2: Sí, crece la presión sobre el líder laborista, Keir Starmer. Aumenta todo después de los malos resultados de las elecciones municipales y regionales británicas, donde el partido ha perdido más de 1.000 concejales y ha sido superado en varios territorios por Reform UK, la formación de extrema derecha que lidera Nigel Farage. Starmer descarta dimitir y defiende un mayor acercamiento a la Unión Europea para recuperar apoyo. Sin embargo, parte de su propio partido ya estudia forzar unas primarias internas si aumentan las peticiones de relevo.
4: Hungría desbloquea las sanciones europeas contra colonos violentos en Cisjordania tras el relevo político de Orbán.
2: Sí, el nuevo ejecutivo de Hungría, liderado por Peter Magyar, ha levantado finalmente el veto que mantenía Budapest desde hace meses y ha permitido aprobar un paquete de sanciones de la Unión Europea contra los colonos israelíes acusados de violencia en Cisjordania. La decisión supone todo un giro en la política exterior de Hungría tras la salida de Viktor Orbán y facilita la posición común europea sobre el conflicto de Oriente Próximo. Las sanciones incluyen congelación de activos, restricciones de viaje para individuos y también para entidades vinculadas a ataques contra la población palestina.
4: En Nigeria, al menos 100 civiles se han muerto en un bombardeo militar sobre un mercado en el noroeste del país y España y Portugal impulsan un observatorio ibérico de la energía para coordinar la transición energética.
2: Sí, el Instituto para la Diversificación y Ahorro de la Energía, el IDAE, y la agencia portuguesa ADENE han firmado un acuerdo para crear ese Observatorio Ibérico de la Energía, una plataforma que va a compartir datos e información sobre renovables, eficiencia energética y descarbonización en ambos países. El objetivo es reforzar la coordinación técnica y política en un momento de fuerte crecimiento de la energía solar, eólica y del hidrógeno verde en la península. El proyecto nace tras los acuerdos alcanzados en la última cumbre hispano-lusa que se celebró en Huelva y busca también mejorar la planificación energética común.
5: Agua de mayo quita aceite y no da grano.
4: Pues hoy vamos a tener más agua porque siguen las lluvias, Carlos.
6: Agua de mayo, sí, de momento, y aunque poco a poco la borrasca atlántica que nos ha acompañado en las últimas jornadas comenzará a perder ya algo de fuerza, tendremos que seguir pendientes aún hoy de las lluvias, de precipitaciones que vuelven a descargar en forma de chaparrones y de tormenta, incluso en esta primera mitad de la mañana por buena parte de la mitad occidental, en algunas zonas del centro y el este incluso, y sobre todo por el tercio norte, por donde en el primer tramo de este martes ha llovido incluso con ganas en algunas zonas, en algunas comarcas, en las urdes o en el Valle del Jerte, por ejemplo, encontramos ya algunas estaciones que acumulan más de 17, 20 o hasta 23 litros por metro cuadrado hasta las 8 de la mañana. A lo largo de toda esta primera mitad del día y aún en las horas centrales de la jornada, tendremos todavía bastante actividad y por todas estas comarcas se repetirán los chubascos, algo dispersos, bastante intermitentes, pero a ratos todavía de cierta intensidad, más probables, eso sí, cuanto más al norte nos movamos. De todas formas, a medida que avance la tarde, las precipitaciones serán hoy ya cada vez menos destacables también por todas estas zonas y hoy acabaremos ya la jornada con mucha más calma en el conjunto de la región. De hecho, para esta tarde veremos hoy más claros que ayer por toda Extremadura, más eso sí, cuanto más al sur nos desplacemos. Todo en una jornada aún algo fresca, en la que a pesar de que nos hemos levantado hoy con temperaturas algo por encima de las de ayer, hablamos de mínimas que rondan o que rebajan incluso los 9, 10, 12 grados. Eso en este primer tramo del día. día. A lo largo de la tarde no esperamos mucho movimiento en los termómetros ya hoy, y a las máximas les costará de nuevo este martes ir más allá de los 20, 22, 23 grados como mucho, unas temperaturas que, como en estos últimos días, se van a parar algo por debajo de los valores que deberíamos alcanzar en este tramo central ya del mes de mayo.
2: Vamos con la información del servicio público y empezamos con el precio de la luz, que sigue incrementando su precio. María Díaz, buenos días.
8: Muy buenos días. Este martes la tarifa media de la luz en el mercado mayorista es de 69 euros el megavatio hora. Hay que prestar especial atención a primera hora de la mañana y por la noche. De 9 a 10 alcanzará su precio más alto, hasta los 123 euros el megavatio hora. Por otro lado, el momento más barato lo encontramos de 3 a 4 de la tarde, cuando tendrá un coste de 26 céntimos el megavatio la hora.
2: ¿Y cómo se presenta el precio de los combustibles?
8: Sin cambios respecto a ayer. De media se paga por el litro de gasolina 1,54 € y por el de diésel 1,70 €.
2: ¿Dónde se encuentran los equipos del Banco de Sangre de Extremadura?
8: Estarán en la Delegación de Gobierno de Badajoz desde las 5:30 hasta las 9:00 y a la misma hora en el Centro de Salud de Montijo y en el Centro de Salud de Siruela de 6 de la tarde a 9:30.
2: ¿Y qué ofertas de trabajo encontramos en el portal Sexpemplea?
8: En Medellín se necesita un dinamizador deportivo para la mancomunidad guadiana. Es necesario el grado de ciencias del deporte o similar, tener carnet de conducir y vehículo propio para un contrato hasta final de año a jornada parcial. En Azuaga busca un ingeniero o ingeniera técnico agrícola para un contrato indefinido a jornada completa, y en Casar de Cáceres se oferta un puesto de auxiliar administrativo para un contrato indefinido a media jornada.
2: ...8:47, vistazo rápido a la prensa digital. Consuelo Carrasco, empezamos por canalextremadura.es.
9: El titular más importante: fallece una persona al quedar atrapada entre dos camiones en Fuente del Maestre. También cuenta que la policía investiga un posible intento de secuestro de un menor en Almendralejo. El periódico Extremadura: la autovía Cáceres-Portugal como emergencia regional. Sin ella se pierden 34.000 habitantes y 1 millón de turistas. En el Hoy, el gobierno permite a la Junta endeudarse para paliar los daños de las borrascas. En diario.es, las asociaciones de migrantes confirman que el proceso de regularización ya fluye en Extremadura tras los retrasos iniciales.
2: Miramos también a los digitales de ámbito nacional.
9: En El País: ¿qué pasa ahora con los pasajeros del crucero? Es la pregunta de apertura. Del estricto aislamiento hospitalario de España a la cuarentena en casa con paseos en Países Bajos. Ya veremos lo que hacen por allí. La Razón: crisis a precio de saldo, 1 euro la hora para los médicos del operativo de Tenerife. En El Mundo: Sánchez, Pedro, busca 570.000 votantes fantasma para salvar a Montero María Jesús del abismo el 17M. Hablamos de las elecciones andaluzas, que parece un trabalenguas. Y en el ABC, un informe previo alertó del riesgo grave de las narcolanchas.
2: ¿Y en los deportivos?
9: En el AS, el Madrid se pierde en el mercado, y en Mundo Deportivo, cerca de 750.000 personas tiñen Barcelona de blaugrana.
2: Y punto y seguido en la sección para hablar del último método que se ha hecho viral para aliviar las piernas cansadas. Son las botas de presoterapia, lo leemos en el diario Hoy.

0: Hacía tiempo que no poníamos esta canción, Maruja Lozano, es buenísima. Hay
1: tiempo, tiempo.
0: Buenísima, Las piernas de Carolina.
1: Ya tocaba.
0: Las piernas de Carolina, las piernas de Javi, las piernas de cualquiera. Bueno, al lío. Hay botas de presoterapia para casa que utilizan, por ejemplo, Vicky Martín Berrocal, Paula Ordovás, Cristiano Ronaldo, Rafa Nadal. Son más o menos altas, según el modelo que compres, conectadas a un compresor que las infla. Para que nos hagamos una idea, queridos oyentes, igual que la bota que te ponen en rehabilitación, si tienes esguinces, tú y yo lo sabemos estupendamente, bueno, pues se infla, y cuando parece que va a estallar, se desinfla. Es como un efecto drenaje muy bueno para retención de líquido, para piernas cansadas, bueno, hasta aquí lo positivo.
1: Para deportistas también, viene sí, muy bien.
0: Efectivamente, tú que eres deportista.
1: A ratos.
0: Esto es lo positivo, vamos con lo negativo, que es lo importante. No todo el mundo puede ponerse estas botas, y menos en casa, porque es posible que lo único que consiga sea empeorar la trombosis venosa profunda que padeces. Por ejemplo, ya estamos. Por ejemplo, tampoco es bueno para quien sufra de insuficiencia arterial periférica o esté superando un cáncer. En resumen, Javi, que si alguien está pensando en adquirir esta bandanga, por cierto, cuesta a partir de 140 euros para arriba, debe consultar primero con su doctor o doctora para cerciorarse de que no tendremos problemas para usarlas.
1: Bueno, ya tenemos el consejo del día.
0: Eso o escuchar la canción de Maruja Lozano.
1: Gracias, Consuelo. Y en los deportes, el cacereño pondrá autobuses gratis para su afición abonada. Iván Herrero, buenos días.
2: Muy buenos días. Autobuses gratis para abonados hasta cubrir plazas. Es el mensaje que difundió ayer el cacereño por sus redes sociales. El cacereño no ha especificado cuántas son las plazas que se ponen a disposición de la afición abonada, pero sí que ya se pueden apuntar en un listado para organizar el viaje. El cacereño se está jugando la permanencia, quiere que las gradas del Ruta de la Plata cuenten con público extremeño este domingo. Y es que el cacereño visita un Zamora que tiene garantizado el playoff, pero aún aspira a la segunda plaza. Eso sí, el club tiene claro que tanto en el césped como en la grada debe notarse quién se juega más. Julio Cobos.
3: Nosotros no estamos jugando algo más urgente, ¿no? Todos los equipos quieren salvar como mínimo la categoría y quieren permanecer en esta categoría porque es muy bonita. Ellos están jugando por jugar el playoff, pero hay que tratar de demostrar en el terreno de juego que no es fácil. Esto es fácil decirlo aquí, pero no es fácil. ¿Qué equipo es el que se está jugando más, ¿no?
2: El cacereño hace un llamamiento a su afición. La plantilla disfruta hoy de su segunda jornada de descanso. También coge fuerzas el Coria de cara a la vuelta de semifinales por el ascenso a Primera Federación. El equipo volverá al trabajo mañana sabiendo que debe ganar el domingo la Deportiva Minera para pasar a la final. Eso sí, desde el banquillo celeste están convencidos de que tienen capacidad para conseguirlo. Ray Rosa.
4: Creo que estamos convencidos de que podemos ir allí y ganar, ¿no? Estamos, ya digo, el equipo compite muy bien. Estamos muy vivos y lo vamos a intentar, ¿no? Que nadie dude que lo vamos a intentar.
2: Coria y Cacereño descansan, sienten hoy el Mérida que volvía ayer al trabajo. Y en tercera, ya sabemos los horarios de las eliminatorias por el ascenso. Los partidos de ida se jugarán este domingo. El Azuaga-Moralo a la 1 del mediodía. A las 6 se enfrentarán Jaraíz y Badajoz. Estos cuatro equipos quieren seguir el camino de un Don Benito que anoche terminaba los actos de celebración por el ascenso a segunda. El club se da una semana de descanso ahora antes de empezar a confeccionar el proyecto de la próxima temporada. Así lo aseguraba en zona mixta el presidente Enrique Olea.
5: Esta semana no, ahora disfrutar, asimilar lo que hemos hecho, que no es poco, y la semana que viene ya empezamos a reunirnos, a trabajar con Jorge, a hablar con él y empezar ya a diseñar la próxima campaña.
2: Al margen del fútbol, Paula José María ya viaja a Argentina tras su victoria en el P2 de pádel de Asunción. La extremeña Bea González estrenará en el número 1 del mundo tras ganar en Paraguay. Su participación arrancará el jueves, aunque hoy ya tenemos a dos extremeños en pista, José Diestro y Teo Zapata. Y en piragüismo, Estefanía Fernández va a buscar este fin de semana en Alemania su clasificación al Mundial. Tras el bronce logrado en Hungría, la extremeña garantizará su plaza si vuelve a conseguir medalla en el K1 5000.
6: Mañana ponemos rumbo para Alemania para disputar la segunda Copa del Mundo en Brandenburgo, donde competiré en la misma distancia que ahora en Hungría, K1 500, distancia olímpica, y K1 5000, con muchas ganas de ir de nuevo por todas.
2: La Copa del Mundo de Alemania estrenará la temporada internacional de paracanoe con la presencia de Inés Felipe Vidigal y Juan Antonio Valle. Y en atletismo, David Barroso ya prepara sus próximos compromisos tras lograr la mínima para el europeo en el 800 metros. El atleta zafrense estará este fin de semana con el CAPEX en la segunda jornada de la Liga Nacional de Clubes. Será la última carrera antes de partir a Lima para disputar el Campeonato Iberoamericano. Y es que Barroso conseguía el sábado en Florencia la marca exigida para ese iberoamericano, pero también para el europeo de Birmingham, aunque en este caso su presencia en el Campeonato de Europa debe ratificarse. David Barroso.
7: Esta mínima no me da la clasificación directa para el campeonato, porque depende de eso, depende de lo que hagan mis rivales durante esta temporada de aire libre y de cuántos de ellos hagan la mínima. Normalmente se decide todo en el Campeonato de España. Así que ahí pues deberíamos hacer un buen papel, intentar conseguir medalla y entrar entre los tres primeros. Y yo creo que con eso pues sí que me aseguraría ir al europeo.
2: Ya fuera de la región, un nombre propio, Guadalupe Porras Ayuso, la árbitra extremeña, formará parte del equipo arbitral de la final de Champions como árbitra reserva. Y en Liga, empate ayer a 1 entre Rayo y Girona en el partido que cerraba la jornada liguera. Hoy empieza una nueva jornada con los partidos Celta-Levante, Betis-Elche y Osasuna-Atlético de Madrid.

0: Vamos con la cultura y les vamos a recomendar una novela que se presentaba ayer en la Feria del Libro de Badajoz y que se abre con una cita de esta canción de Supertramp. Se llama La noche en equilibrio, es de Ismael Martínez Biurrun y lo publica la editorial extremeña Aristas Martínez. Olga Ayuso, buenos días.
1: Muy buenos días. Hay autores que usan el terror para romper la realidad y otros para observarla mejor. Y él lo hace todo a la vez. De todos modos, es la menos terrorífica de sus novelas, todo hay que decirlo, pero es terror gótico igualmente, con lo mejor del género. Ambientada en un inquietante verano familiar, relata cómo un secreto del pasado, que son unas misteriosas piedras que absorben malos pensamientos, desencadena una transformación sobrenatural, y charlábamos con él.
2: Siempre estamos un poco preguntándonos quiénes somos nosotros, y eso siempre nos remite a, claro, a la infancia, a la casa de los padres, porque eso también está, con la novela da muchas vueltas sobre esto, que es el tema recurrente, pues, de este tipo de literatura, que tiene que ver con la casa de los padres, con la, esa infancia que tenemos igual un poco idealizada, porque sí. uno de los temas recurrentes de la novela también es que el protagonista tiene una idea idealizada de esos veranos que pasaba él con sus padres en esa casa,
1: sí,
2: ¿no?
1: Exactamente.
2: Pero va descubriendo que, bueno, que resulta que su madre en realidad odiaba esa casa, que su padre quizás tenía algún problema con el alcohol.
1: Explora la incapacidad de conocer realmente la mente de quienes nos acompañan, incluso aunque esos otros sean nuestras parejas desde hace más de 20 años o nuestros hijos. Las piedras, estas piedras de las que les hablábamos, desinhiben a la gente y luego, por supuesto, comienza el espectáculo. Y más cosas. En el Palacio de la Isla de Cáceres a las 6:30, Matías Escalera presenta su poemario Requiem y Exaltación. No se lo pierdan, es digno de escuchar siempre. Y vamos con el programa de la Feria del Libro de Badajoz. Comienzan temprano a las 6:45 con Preludio de Laura Delgado. Media hora más tarde, José Luis Molina presenta El Refranero Español, Machismos, Racismos y 33 comentarios más. Después llega El Arte con Urban Sketchers y con Volver a Mirar, del taller de fotografía de Mirada y Voz, a las 7:15. Y a las 8:45 llega Isabel San Sebastián con La Venganza del Apóstol. El audiolibro, por cierto, lo lee Charo Soria.
3: En la frontera de Jerez, primavera del año 1231 de nuestro Señor. Lo primero que vio Beltrán al abrir los ojos fue un resplandor deslumbrante que llenó de regocijo. Aquello no podía ser sino la luz de Dios. El premio reservado a los soldados de Cristo.
1: Y a las 8:15 se presenta Padre Nuestro de Luis Oso de Vila y Beatriz Rogel. Y a las 9, una de las últimas sensaciones editoriales de España. Han cantado Bingo de Lana Corujo, que contaba así su periplo en Radio 13. Ella es ilustradora y poeta también.
4: Siento, ¿no?, que uno de nuestros primeros lenguajes es el dibujo. Entonces, claro, yo aprendí antes a dibujar que a escribir, y esa representación del mundo yo primero la pinto antes que la escribo, ¿no? Pero me parece como muy bonito tener como estas dos herramientas que me permiten al final poder comunicar una historia según veo lo que necesita también, ¿no? Yo siempre pienso en imágenes, pero me gusta mucho traducirlo a las palabras. Y con la poesía me pasa, ¿no?, que es cierto que no me considero poeta porque mi primer poemario es bastante narrativo, pero sí que es verdad que para mí la poesía, tanto como lectora como a la hora de escribirla, para mí es como pintar con palabras, ¿no?
1: Qué bonito, desde luego. Nos vamos con música.
0: Dale.
1: Tina Turner.

0: Son las 9 de la mañana.
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0: Aquí seguimos en primera hora en Canal Extremadura Radio y Televisión. En unos minutos tendremos en nuestros micrófonos a la nueva presidenta del Foro Nuclear, Marta Ugalde. Charlaremos del futuro de Almaraz y de la reunión que mantuvo este lunes con la presidenta de la Junta. En tiempo de tertulia nos ocuparemos de los defectos detectados en las vías del tren extremeño, de los resultados de las oposiciones de enfermería y del antivirus. Pero antes, repaso a la actualidad informativa. Consuelo Carrasco, ¿qué tal? Buenos días.
2: Muy buenas de nuevo, Javi. Empezamos por contarles que se ha presentado una segunda denuncia por intento de secuestro a menores en apenas 3 días en nuestra comunidad. Una vecina de Arroyo de San Serván ha denunciado ante la Guardia Civil que un hombre encapuchado habría intentado engañar a 2 niños de 7 y 10 años, entre ellos a su hija, para que se acercaran a una furgoneta. Ocurrió el viernes y nos lo cuenta todo Ana Grajera.
3: Los hechos los relata la madre denunciante. Nos cuenta que sucedieron el pasado viernes sobre las 9 menos cuarto de la noche mientras los niños jugaban en la calle.
4: Cuando ya llama la atención de los niños, pues le empezó a ofrecer cosas para decirle que se vinieran para acá y que le iban a dar chuche y que en el coche pues tenía más. Entonces, claro, los niños se asustaron y enseguida pues salieron corriendo y se entraron para adentro.
3: Relata que salió de casa pero que no logró ver al hombre, solamente un coche negro saliendo dirección Mérida. Este lunes lo ha denunciado ante la Guardia Civil.
4: Pues denunciamos a la Guardia Civil porque, claro, habíamos escuchado esto más, pero decían que era un bulo, pero yo, por ejemplo, he vivido que para mí no ha sido un bulo esto. Esto no es una gracia, hay que cuidarnos de los niños.
3: Por su parte, la policía local de Arroyo de San Serván, ante la alarma que han generado los mensajes difundidos en redes sociales sobre este asunto, ha publicado un comunicado sobre este supuesto acercamiento a estos menores. Hacen un llamamiento a la tranquilidad y a la responsabilidad de la difusión de la información en redes sociales e invitan a no compartir mensajes no verificados que generen alarma social. Confirma la policía local de Arroyo de San Serván que cualquier aviso que reciban lo van a abordar aplicando los protocolos establecidos y recuerdan la importancia de mantener medidas de prevención y de supervisión con menores, sobre todo en zonas concurridas. También de comunicar al 112 las situaciones que se crean sospechosas.
2: Gracias, Ana. Eso en Arroyo de San Serván. En Almendralejo, la Policía Nacional investiga otro posible intento de secuestro de un niño de 5 años. Su familia también ha presentado una denuncia. Según ha explicado delegado del gobierno en la región, José Luis Quintana, los trabajos de los agentes se centran en las cámaras de seguridad que hay en la zona y que podrían resultar claves para identificar y localizar a ese hombre.
5: Hubo una denuncia el viernes de un menor que le dijo a su madre que un señor mayor le había intentado secuestrar en la estación de autobuses, creo recordar. Hay cámaras y estamos investigando a ver cómo ha sido el hecho.
2: Y accidente mortal en las carreteras, un hombre de 61 años, trabajador del Ayuntamiento de Fuente del Maestre, fallecía la pasada tarde en esa localidad por circunstancias que se desconocen. La víctima quedó atrapada entre 2 camiones junto a unas naves municipales situadas en la Avenida Europa. Cuéntanos, Luis Moral, buenos días.
6: Buenos días, hasta allí acudieron para socorrerle bomberos de Villafranca de los Barros, agentes de la Guardia Civil y efectivos sanitarios que no pudieron hacer nada por salvar su vida. También se desplazó un técnico de la Dirección General de Trabajo ante la posibilidad de que se trate de un accidente laboral. De ser así, estaríamos ante el 7º siniestro en el trabajo con resultado de muerte en Extremadura en lo que va de año. La Benemérita se ha hecho cargo de la investigación y del caso se ocupa el juzgado de Villafranca. Por otra parte, un hombre de 63 años ha resultado herido grave en un accidente en la carretera de Lechosa de los Montes, una salida de vía de una motocicleta. Intervenían Guardia Civil y una unidad del punto de atención continuada de Lechosa.
2: Hablamos también de autobuses porque el gobierno trabaja para anular la concesión de la línea Mérida-Sevilla a Leda después de que esta empresa interrumpiera el servicio y se haya declarado en concurso de acreedores. Este es el paso previo para que el Ministerio de Transportes adjudique la línea a otra compañía que sí garantice el servicio, aunque Leda y Sacasilda estaría obstaculizando ese proceso, se lo diremos.
7: El Ministerio de Transportes ha iniciado el procedimiento para revocar la concesión de la línea a Leda y adjudicarla a otra empresa que garantice el servicio. José Luis Quintana es el delegado del Gobierno.
5: Pero evidentemente eso tiene unos plazos, yo ahora los desconozco. Queremos que sea lo antes posible. Lo hemos iniciado en el momento en el que sabemos que se ha interrumpido el servicio.
7: En el marco de las negociaciones, la empresa habría ofrecido liberar la línea y la estación de autobuses de Almendralejo a cambio de 150.000 euros. Mientras tanto, el Gobierno regional pide una solución provisional o que se elabore un contrato de emergencia, propuestas que en el PSOE consideran ilegales. José Manuel González Andrade es el portavoz de los socialistas extremeños.
8: El gobierno está trabajando en restituir esta línea dentro de la ley. Sabemos, y lo hemos sabido desde el jueves, que el gobierno de la Junta de Extremadura es capaz o quiere actuar fuera de la ley. No lo va a hacer.
7: El resto de fuerzas políticas, tanto PP como Unidas por Extremadura y Vox, exigen responsabilidades al gobierno central y piden garantizar la continuidad de un servicio que afecta a estudiantes, trabajadores y turistas.
2: Y Renfe ha detectado la presencia de pequeñas marcas en las ruedas de algunos trenes que prestan servicio en el recorrido de alta velocidad entre Madrid y Extremadura. Marcas, aclaran desde la Junta, que nada tienen que ver, desde la Junta no, desde el Gobierno Central, porque depende Renfe del Gobierno Central, que nada tienen que ver con las encontradas en Adamuz, pero que han llevado a limitar la velocidad en algunos tramos. Cristian Polanco.
9: Sucedió hace algunas semanas, según ha explicado Renfe a esta casa, detectaron marcas en las ruedas de algunas máquinas de la alta velocidad entre nuestra región y Madrid. Se activaron los protocolos de seguridad y se avisó a ADIF, el administrador de la infraestructura, para que inspeccionara la vía. José Luis Quintana, delegado del Gobierno en Extremadura, aclara que no se detectaron incidencias y descarta relación con Adamuz, el accidente en el que murieron 46 personas.
5: Renfe encontró la presencia de pequeñas marcas en algunas ruedas de algunos trenes. No tiene nada que ver con el accidente de Adamuz, ni muchísimo menos, no tiene absolutamente nada que ver. Se establecieron los protocolos de seguridad que se activaron y tras esa detención se ha efectuado todos los trámites oportunos de ese protocolo de manera preventiva y no se ha vuelto a comprobar ninguna incidencia al respecto.
9: Se limitó la velocidad, un aspecto que sigue activo a día de hoy en dos tramos de la provincia de Cáceres.
2: Y tiempo para el tiempo, ¿cuál es la previsión meteorológica para las próximas horas? Carlos Benito, muy buenas.
10: Muy buenos días, seguimos pendientes una jornada más de esa borrasca atlántica que nos ha acompañado estos últimos días y aunque poco a poco ya hoy, a medida que avance la tarde sobre todo, podremos comenzar a cerrar este episodio de precipitaciones, aún a lo largo de la mañana o en las horas centrales del día habrá que estar atentos a los chaparrones y a algunas tormentas más que volverán a aparecer por casi cualquier punto de la mitad norte y el oeste, sobre todo chubascos que descargan a esta hora de manera algo menos destacable y hay mucho más intermitente que los del primer tramo de la jornada, cuando hemos visto en ese extremo norte, sobre todo a ratos, lluvias incluso intensas y algo persistentes. A medida que avance la mañana y sobre todo ya en la segunda mitad de este martes, decíamos, esos chaparrones serán cada vez más dispersos y acabaremos hoy la jornada con mucha más calma en todas las comarcas y con más claros que ayer a lo largo de toda la tarde. Más, eso sí, cuanto más al sur nos movamos. Todo en un día algo fresco, de nuevo, en el que a las máximas les va a costar superar los 20, 22, 23 grados de nuevo, como mucho, y en el que en esta primera mitad de la mañana hablamos de mínimas por debajo de los 9, 10, 12 grados aún.
2: Estaba pensando yo, Carlos, que esta vez sí que hemos sacado partido al paraguas.
10: Esta vez sí, en invierno y un poquito menos en primavera.
2: Ya, y a partir del 40 de mayo,
10: a partir del 40
2: de mayo,
10: nos quitamos el sayo.
2: Ya lo veremos. Gracias, compañero. El gobierno destinará 394 millones de euros a Extremadura para cubrir los gastos extraordinarios que causaron precisamente las borrascas registradas a comienzos de este 2026. La medida ha sido aprobada por la Comisión Delegada del Gobierno para Asuntos Económicos. Se va a financiar a través del Fondo de Financiación a las Comunidades Autónomas. Y en el campo agrario, los peores pronósticos se están cumpliendo con el cereal, tal y como ya avisaron los agricultores durante estas lluvias del invierno, Luis.
11: Esta campaña se espera una cosecha peor de lo previsto debido a que más de un 30% de la superficie se quedó sin sembrar y ahora se suman los problemas en el desarrollo de la planta por la humedad. El sector exige ayudas urgentes.
2: ¿Y no nos movemos del campo?
11: El presidente de Apaga Extremadura...
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0: Pues efectivamente, te hacemos compañía desde ahora mismo, cuando pasan 9 minutos de las 9. Y para el resto del día, pues acompañándoles a través del 107.7, a través de nuestras redes sociales y esos medios que ponemos a su alcance. Esa emisión en stream, que sabemos que es bastante importante. Nuestra presencia en todo el mundo, por supuesto, eso que nunca falte. Nos pueden escuchar en cualquier punto del planeta, porque allí vamos a estar donde nos sintonicen. Y en estas dos primeras horas, pues como siempre, haciendo un pequeño balance de lo que es la actualidad local. Todo lo importante que hay que saber, lo que hay que contar. Todo ello con buena música, por supuesto. Y sobre todo, muchas gracias. Gracias por estar ahí, por ser tan fieles a nosotros. Aquí estamos para lo que ustedes quieran.
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1: Bueno, y hablamos del tiempo, ese tiempo que sobre todo nos inquieta de cara a las celebraciones, a los días de fiesta. Y la borrasca atlántica que nos ha afectado las últimas jornadas comienza ya a perder algo de fuerza. Pero de momento este martes tendremos que seguir pendientes todavía de las lluvias, unas precipitaciones que vuelven a descargar en forma de chaparrones y de tormenta. Esta mañana se han dado por buena parte de la mitad occidental y sobre todo por el tercio norte. Por allí, pues este martes ha llovido incluso con ganas en algunas zonas. Por aquí, ya ven, pues nada. A lo largo de toda esta jornada tendremos bastante actividad por todas esas zonas, ya decimos, por la zona más occidental y por el norte. Y por allí se van a repetir los chubascos, algo dispersos, intermitentes, pero todavía a ratos con cierta intensidad. Más probables cuanto más al norte nos movamos dentro de nuestra región. Y ya llegada la tarde, las precipitaciones serán cada vez más, más débiles. Acabaremos la jornada con mucha más calma en toda la región. De hecho, ya para esta tarde, pues esperamos más claros que ayer por todas esas comarcas que decimos. Por aquí, por el sur, pues más tranquilidad, como hemos destacado antes. Todo esto en una jornada más fresquita, en la que a pesar de que nos hemos levantado con temperaturas algo por encima de las de ayer, sobre todo por aquí por el sur, pues hablamos de mínimas que rondan o rebajan los 9 grados esta mañana. Y a lo largo de la tarde, pues no esperamos muchas novedades en los termómetros. Las máximas, pues estarán en torno a los 20 grados, no más allá de los 22, como mucho. Temperaturas que se van a parar algo por debajo de los valores que deberíamos tener en este tramo central del mes de mayo.

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Seguimos avanzando contigo.

Este fin de semana en Azuaga tenemos un partido muy importante. El domingo arrancan los playoffs por el ascenso a Segunda Federación. En esta primera vuelta enfrentarán al Badajoz con el Jaraíz y el Moralo se verá las caras con el Azuaga. Bueno, una jornada decisiva que va a abrir la lucha por el salto de categoría en el fútbol extremeño. Según la información de Canal Extremadura, será a la 1:00 p.m. cuando dé comienzo ese Azuaga Moralo. Será aquí en el municipal azuagueño. A las 6:00 p.m. será el turno del encuentro en Jaraíz de la Vera, donde el conjunto jaraiceño va a recibir al Badajoz. Estaremos muy, muy atentos.

0: Bien, pues la semana que viene, en concreto el lunes 18 de mayo, comienza el plazo para las preinscripciones de nuestra Escuela Municipal de Música de Azuaga. Se incide desde esa escuela que hay que realizar la preinscripción de forma obligatoria. Lo pueden hacer a través de la página web del Ayuntamiento de Azuaga, es decir, www.azuaga.es, o también a través del enlace publicado en el Facebook e Instagram de la Escuela de Música Emma Azuaga. Tienen también un teléfono de información que es el 924-890-048, horario de oficina. Prescripción que podrán realizarla los alumnos nacidos hasta el año 2021. Los alumnos ya matriculados en años anteriores también deben realizar esa preinscripción.
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Pues a su compañía aquí en Radio Azuaga FM. Bueno, pues ayer conocíamos que el Ayuntamiento de Azuaga convoca las licitaciones de suministro para equipar el Centro Joven de Azuaga. Y también, por otro lado, la concesión del servicio de café-bar en la piscina municipal. En cuanto al Centro Joven de Azuaga, se licita el suministro de mobiliario con un presupuesto total de 19.000 euros, juegos por 6.000 euros y equipamiento informático por 17.000 euros. Bueno, pues el plazo de presentación de ofertas es hasta el día 15 de mayo. En cuanto a la concesión del servicio de café-bar de la piscina municipal de Azuaga, durante los próximos 4 años, el canon sería de 1.200 euros al año más 21% de IVA, mejorable al alza. El plazo de presentación de ofertas es hasta el día 1 de junio de 2026 en todos los casos. Y la presentación se realiza a través de la plataforma de contratación de la Diputación de Badajoz.

0: Bien, pues llegamos a las 10 de la mañana, como cada día, repaso a los titulares de los periódicos de la región. Nos vamos a la portada del periódico de Extremadura, en primer lugar, allí como principal titular, las carreteras de nuevo. Reivindican la autovía a Portugal como emergencia regional, esa es la noticia. Representantes de Extremadura y del país luso urgen a las administraciones a desbloquear los 72 kilómetros pendientes con Cáceres. La ejecución de las obras se reclama desde hace 25 años. También el tren es actualidad porque Adif limita la velocidad en la vía del AVE por defectos de soldadura. Extremadura pierde la alternativa directa por Salamanca para ir al norte. Crisis sanitaria, un pasajero español del crucero da positivo en antivirus. Hay miles de euros en daños en el norte de Cáceres, concretamente en Villanueva de la Sierra. Allí se ha producido un tornado que arrasa las inmediaciones de la población. Los testigos dicen que era aquello como una película de terror. Mérida, colgada en el Aldén. Leda, la agencia de transportes Leda, pide 150.000 euros por ceder la línea de autobús hasta Sevilla y el gobierno inicia la retirada de la concesión. Y se habla sobre sanidad, el 8% de los 4.600 aspirantes aprueba la oposición de enfermería. Eso en cuanto al periódico Extremadura. Nos vamos al diario Hoy, allí como principal titular, que el gobierno permite a la región endeudarse para afrontar los daños de las pasadas borrascas. Extremadura podrá recurrir a los fondos de financiación destinados a reparar infraestructuras. La cantidad autorizada por el Ejecutivo Central asciende a 394 millones de euros. La Junta decidirá si solicita el préstamo cuando conozca con detalle sus condiciones. Crisis del antivirus. El buque Ondius atraca en el muelle de Tenerife, esa es la noticia. Capitanía Marítima recomendó el amarre del crucero por seguridad ante las complicaciones meteorológicas. Eso se cuenta así. Más noticias a pie de página en el diario Hoy. El SES deja desiertas 170 plazas de enfermería por falta de aprobados. Al examen se presentaron 4.600 aspirantes para optar a 569 puestos de trabajo. También allí se cuenta sobre el contrato del bus a Sevilla que llevaba Leda. Transportes rescindirá dicho contrato. La guerra de Irán subirá el gasto en pensiones en 2.000 millones. Comienzan a montar las casetas de la Feria de Cáceres con la incógnita de cuántas abrirán. Y muere un hombre tras quedar atrapado entre dos camiones en Fuente del Maestre.
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0: La tiene los masamadre.
1: Pues 6 los minutos que pasan de las 10 de la mañana, seguimos aquí a su lado, Radio Zuaga FM, con cielos muy soleados, 13 grados en el exterior, bueno, fresquito a esta hora. Esperamos que ese termómetro vaya subiendo según pasen las horas, lo lógico, claro. Podríamos llegar incluso a los 20 grados esta tarde. Y la Asociación Española contra el Cáncer, nos ocupamos de esa asociación, anuncia la celebración de un nuevo taller en Azuaga para el próximo 21 de mayo. Tiene el título de Sexualidad y Cáncer. En ese espacio de encuentro para pacientes oncológicos se va a trabajar cómo se pueden afrontar los cambios relacionados con la sexualidad tras un proceso oncológico. De esa manera se van a explicar pautas y ejercicios para mejorar la relación sexual y la comunicación en pareja. Pues un taller presencial que se va a celebrar, ya decimos, el jueves 21 de mayo en horario de 11 a 12 y media en el Centro de Salud de Azuaga. Pueden inscribirse a través del teléfono gratuito 900-100-036, repetimos, 900-100-036, o bien enviando un mensaje al correo electrónico siguiente, patricia.cardito@contralcáncer.es. ¿Notas poca densidad en tu cabello, en la coronilla o pérdida capilar? ¿O simplemente te gustaría cambiar de imagen? 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

0: En este recorrido hacia las 12 del mediodía, hoy martes 12 de mayo, estamos contigo haciéndote compañía desde Radio Zag FM a través del 107.7 de la frecuencia modulada o a través de internet. Un saludo a la gente que nos escucha, que es mucha por internet. 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
0: Pedazo de grupo, ¿eh?, el que hemos descubierto en ese Benidorm Fest. Kitai, con la colaboración en esta canción de Pig Noise. Salta.

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1: 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Ahí está la música de María Pela, ¿eh? Que dice que está buscona. ¿Eso qué? Escucha, venga, vamos a movernos un poco.

0: Y atención, atención, nos llega una notita por parte del Ayuntamiento de Azuaga. Atención todos los interesados, porque sale la concesión del bar de la piscina municipal de Azuaga. Y es una concesión por 4 años. El canon es de 1.200 euros al año masiva, mejorable al alza. Y para todos los interesados, el plazo de presentación de ofertas finaliza el día 1 de junio. Es el café bar de la piscina municipal de Azuaga. Así que si estás interesado, venga, infórmate bien, mira todas las bases, las condiciones, y antes del día 1 de junio, presenta tu oferta. Bueno, ya lo sabes, nosotros te lo contamos para que lo sepas y se lo cuentes a la gente que tienes alrededor que le puede interesar, venga. Seguimos desde la radio, Radio Azuaga FM, la mejor música.
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0: Vamos con David Guetta, en este caso con Afrojack y con Sia, ni más ni menos, juntos, haciendo este temazo a esta hora contigo aquí en la radio.

0: Y como nos gusta contarte cosas siempre entre música y música, haciéndonos compañía, hablándonos, contándote cositas, pues te cuento que este jueves acaba el plazo, ¿eh? Para que se lo digas a todos los interesados que conozcas, porque el Ayuntamiento de Azuaga ha sacado una plaza, un puesto de vigilancia y gestión de cotos de caza. Una contratación hasta el día 30 de agosto. Los interesados deben tener el permiso de conducción clase B y título de guarda rural o guarda de caza y campo. Y como te decía, hasta las 2 del mediodía del jueves tienen de plazo para presentar las solicitudes, las instancias. Así que date prisa, díselo a todos los que conozcas a ver si les interesa. Venga, seguimos en la buena compañía de la radio, bueno, y en la tuya, yo estoy encantado.
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0: Me apetece dedicarte una de las mejores canciones que tenemos ahora mismo en la lista musical. Fraderita, que nos cuenta que así somos y qué verdad.

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Seguimos avanzando contigo.

0: Te adelantamos, para que lo tengas en cuenta, que se va a abrir el día 18, el próximo lunes 18, el plazo de inscripción para el curso, los cursos de natación que organiza el Ayuntamiento de Azuaga a través de las escuelas municipales deportivas para este verano. Será del 18 al 29 de mayo. Deben realizarlas en el pabellón polideportivo cubierto por las mañanas de 9 a 1. Que, por cierto, además de los cursos de natación habituales, se incluye ese ratito de aquagym para adultos. Bueno, será a partir del lunes 18. Infórmate bien e inscríbete, ¿eh? Ya lo sabes, que después no me he enterado.
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0: Nuevo tema de este gaditano afincado en Sevilla, Raúl. Ya no me duele.

0: Y este viernes, romería de San Isidro. Acuérdate, vamos a pasar un buen día, vamos a disfrutarlo. Habrá verbena popular, disfrutaremos de la música. Y como siempre te recordamos, lo de siempre, mucho cuidado, educación con todo lo que hacemos. No se puede circular dentro de la finca a más de 20 kilómetros por hora, hay que ir despacio. Y está prohibido circular con motos y quads. Y así que, bueno, pues eso, ya lo sabes. Que lo vamos a pasar muy bien este viernes, romería de San Isidro en Azuaga. ¡A disfrutarlo!
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0: Algo de mí, otro de los temas incluido en el último disco y que lleva a los directos, Pablo Alvarado.

0: acuerdo.
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2: Y vuelve después de un tiempecito sin saber mucho de ella. Ha vuelto Niña Pastori. Nos presenta este periódico de ayer.

0: Juega FM. Y el día 21 de mayo, atención a todos los interesados e interesadas, te cuento que se va a hacer un taller por parte de la Asociación Española contra el Cáncer con el título Sexualidad y Cáncer. En este espacio, es para pacientes oncológicos, se trabajará cómo se pueden afrontar los cambios relacionados con la sexualidad tras un proceso oncológico. Se explicarán pautas, ejercicios para mejorar la relación y la comunicación en la pareja. Bien, pues este taller es presencial, será el jueves día 21 de 11 a 12 y media en el Centro de Salud de Azuaga. Pueden inscribirse a través del teléfono gratuito 900 100 036. Te lo cuento y si, bueno, si lo quieres contar a alguien, pues mejor. Si entre todos nos contamos cositas, nos hacemos compañía. 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
0: Venga, vámonos con este temazo de Quevedo, lo que está pegando con su disco números uno en todas las plataformas. Venga, vamos con Ni Borracho, Quevedo.

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1: Música de todos los estilos en la lista musical de hoy aquí en Radio Azuaga FM para todos los gustos. Esto también seguro que te gusta. Javier Belizón, Manuel Muñoz, con su tema libre. Pensaba.

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2: Algo, genial, genial. El GPS
3: me ha vuelto a pasar.
2: Laura Pati, un besito.
4: Adiós.
5: Besito, chao, chao.
3: Chao.
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7: Buenas tardes, son las 12. Continúa la investigación sobre el presunto intento de secuestro de un menor en Almendralejo. La policía ya ha revisado las cámaras de seguridad de la estación de autobuses, el lugar donde supuestamente ocurrieron los hechos. El delegado del gobierno en Extremadura dice que por el momento no hay indicios de que se produjera dicho intento. Lucía Herrero, buenas tardes.
8: Buenas tardes, Consuelo. El pasado viernes interpuso una denuncia de un menor que le dijo a su madre que un señor mayor le había intentado secuestrar. El suceso podría haberse producido en la estación de autobuses de Almendralejo, donde ya se han examinado esas cámaras y no se ha observado ningún indicio de secuestro, tal y como confirma José Luis Quintana, delegado del gobierno en Extremadura.
9: Se han visionado las cámaras y en principio no tenemos. Vamos a seguir investigando, porque son denuncias que vamos a seguir investigando, pero no parece que haya un intento de secuestro.
8: A este suceso se suma la denuncia de la madre de una menor en Arroyo de San Serván, que relata que han intentado engañar a su hija con chucherías para llevársela en una furgoneta, hecho al que también se ha referido el delegado del gobierno, José Luis Quintana, insiste en la ausencia de testigos.
9: Por lo tanto, en este caso de Arroyo de San Serván, no hay testigo, con lo cual, y desde luego no se ha consumado ningún secuestro de ningún tipo.
8: Desde la delegación del gobierno llaman a la calma para evitar que se generen alarmas sociales, ya que hasta el momento no hay indicios de que esos intentos de secuestro se hayan producido.
7: Más cosas. El Consejo de Gobierno acaba de aprobar una declaración institucional con motivo del Día Internacional contra la Homofobia, Transfobia y Bifobia, que se va a celebrar el próximo domingo, el 17 de mayo.
8: Elena Manzano, la portavoz del Gobierno autonómico, recordaba que no se puede cuestionar ninguna orientación sexual, tampoco en los pequeños municipios.
10: Garantizando especialmente que vivir en un pueblo no sea motivo de aislamiento o de miedo, sino que sea un espacio de libertad plena para desarrollar cualquier proyecto de vida.
8: Manzano explicaba que la declaración institucional no ha contado con el respaldo de Vox, socio minoritario en el Ejecutivo Regional. Por cierto, que en este Consejo de Gobierno también se aprobaba un equipo nuevo de resonancia magnética para el Hospital de Zafra.
10: El Hospital de Zafra va a contar con un nuevo equipo de resonancia magnética. Los pacientes que se sometan a esta prueba diagnóstica ya no van a tener que desplazarse, como ocurría hasta ahora, al Hospital de Llerena. Evitamos así derivaciones y vamos a reducir de este modo los tiempos de espera.
7: Les hablamos también de la nueva presidenta del Foro Nuclear, Marta Ugalde, que llega al puesto en un momento crucial para el sector que quiere prorrogar la actividad de las centrales españolas.
8: Ugalde, que se ha reunido con la presidenta de la Junta de Extremadura, confía en alargar la vida útil de la central cacereña de Almaraz al menos 3 años más.
11: Y le agradecimos el apoyo que nos aportan a la energía nuclear, en concreto Almaraz. Para mí el encuentro fue muy positivo. Compartimos la visión de que España necesita este modelo energético realista y equilibrado y coincidimos también en el papel de la energía nuclear en el contexto geopolítico actual y como motor de la economía de Extremadura.
8: Marta Ugalde ve factible que Almaraz pueda seguir otros 10 años y considera imprescindible que este tipo de energía, ya que el gas, dice, encarecería mucho más la factura de la luz. Confía Ugalde en que España haga como Bélgica y Suecia, que han paralizado el desmantelamiento de sus reactores.
7: Y en Badajoz, la Policía Nacional se ha incautado de 1 kilogramo de cocaína y ha detenido a 4 personas por traficar presuntamente con drogas mediante el método de telecoca. La investigación comenzó a principios de año, cuando los agentes, Lucía, detectaron un punto de venta de estupefacientes en la barriada de Antonio Domínguez.
8: La policía también registró 2 viviendas en la barriada de San Roque de la capital pacense, donde detuvo al responsable del grupo. Vanessa García, portavoz policial, explica que encontraron en los registros.
12: Se ha localizado una bolsa de deporte en el tejado de una vivienda colindante, mochila que contenía más de 1 kilogramo de cocaína y que previamente una mujer que residía en esa vivienda había intentado ocultar. En el operativo se ha intervenido un total de 1 kilo 115 gramos de cocaína, además de sulfato de anfetamina, hachís, marihuana, cerca de 4.000 euros en efectivos, 3 motocicletas y 2 vehículos.
8: Los arrestados son una mujer y tres hombres con edades comprendidas entre los 32 y 44 años. Todos ellos fueron puestos a disposición judicial y uno ingresado en prisión. El resto quedó en libertad bajo fianza.
7: Y antes de los deportes les hablamos de la fortuna, que este lunes ha dejado 350.000 euros en el sorteo del cupón de diario de la ONCE en la localidad de Villafranca de los Barros, en Badajoz. Tiempo para el deporte, para Fernando Gallego, supongo que con fútbol. Buenas tardes, me equivoco.
1: Buenas tardes y con entradas, no te equivocas, porque el Jareis le va a enviar al Badajoz a lo largo de la semana 1.500 entradas para los seguidores blanquinegros de cara al partido de ida del playoff del próximo domingo a las 6 de la tarde. Esas entradas van a costar 13 euros para los mayores de 16 años, 8 euros para niños de entre 10 y 15 años y los menores de 10 entrarán gratis. Además, el club pacense dispondrá de 3 autobuses gratis para sus abonados. La plaza para los no abonados costará 15 euros. Y hablando de desplazamientos, el cacereño también va a fletar autobuses gratuitos para sus abonados hasta cubrir plazas para apoyar al equipo de Julio Cobos el próximo domingo en Zamora. Se espera, por tanto, otro desplazamiento masivo y para la historia del club verde y blanco, que ya lleva 2 autobuses completos y va camino de llenar el tercero. Las entradas para ese Zamora-Cacereño del domingo costarán 15 euros.
7: Pues así terminamos. Volvemos a la una. Buenas tardes.
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Muy buenas tardes, ¿qué tal? Saludos cordiales. 9 minutos pasan de las 12 del mediodía. Como siempre, como es habitual cada día a esta hora, les ofrecemos la información local aquí en la sintonía de Radio Azuaga con la información de esta jornada de martes. Hoy es día 12 de mayo.

Bien, pues comenzamos como siempre dándoles cuenta de la previsión del tiempo y los datos meteorológicos de este día, de este martes, día 12 de mayo, día que se presenta, ya lo vemos, lluvioso. Bueno, pues de momento podemos decirles que la temperatura mínima de hoy se quedaba en torno a 9,1 grados, exactamente ha sido la mínima de hoy, que se registraba a las 8 de la mañana. La temperatura máxima de ayer fue 20,2 grados, se alcanzó a las 6 de la tarde. Bueno, pues lo más destacable del día de hoy es la inestabilidad con posibilidad de lluvia, que sí se ha cumplido porque... Bueno, pues lleva algunas horas lloviznando y lloviendo de forma suave e intermitente. Hasta media tarde de hoy va a persistir esa probabilidad de lluvia y además lluvias que pueden venir en forma y acompañada de tormenta. Y con ello bajará la temperatura. Hoy se espera que la máxima no supere los 19 grados. Para mañana, miércoles, día 13, se espera un día más estable, aunque los cielos permanezcan parcialmente cubiertos, no se indica para mañana que haya probabilidad de lluvia. Con ello, además, la temperatura subiría hasta los 21 grados de temperatura máxima. Se esperan 23 para la jornada del jueves, día 14, en la que prácticamente pues tampoco hay probabilidad de lluvia. Tampoco, lo más importante, hay probabilidad de lluvia para la jornada festiva del viernes, día 15 de mayo, la festividad de San Isidro y la posibilidad de disfrutar de la romería de San Isidro. No se indica que haya probabilidad de lluvia. La temperatura para entonces estará entre 21 y 22 grados de temperatura máxima, al igual que para la jornada del sábado, día 16. Y incluso a partir del domingo habría una subida importante de la temperatura. Podríamos hablar ya de 25 grados a partir del próximo domingo, día 17. Así que lo más destacable es que se reduce al día de hoy esta inestabilidad con posibilidad de tormentas.

Y en otro orden de cosas, les contamos que mañana miércoles, día 13 de mayo, se va a reunir la Junta de Gobierno Local del Ayuntamiento de Azuaga a las 12 del mediodía para tratar el siguiente orden del día: aprobación del acta de la sesión anterior de fecha 29 de abril pasado, expedientes de licencias de obras mayores y, por último, ruegos y preguntas.

El Ayuntamiento de Azuaga ha convocado las licitaciones de suministro de equipamiento del Centro Joven de Azuaga y de concesión del servicio de café-bar de la piscina municipal. Estas son las condiciones de ambos contratos. En primer lugar, en cuanto al suministro de equipamiento del Centro Joven de Azuaga, el suministro estaría dividido en tres

Diputación de Badajoz, y en los mismos teléfonos puede encontrar la información que necesite. En la central de contras de la Diputación de Badajoz, a través del 924-21-24-29 o del teléfono del Ayuntamiento de Azuaga, 924-13-79-40. En la publicación de esta noticia en el Facebook de nuestra emisora podrá encontrar los enlaces para presentar esas licitaciones en la plataforma de contratación de la Diputación de Badajoz. En cuanto a convocatorias de empleo, recuerden que el Ayuntamiento de Azuaga publicaba recientemente las bases para cubrir varios puestos de trabajo en régimen laboral dentro del Programa de Colaboración Económica Municipal de Empleo 2026. Se trata, en base de este acuerdo, o de este programa, perdón, el Ayuntamiento solicitará, presentará una oferta de empleo al SESPE para cubrir las siguientes plazas: 5 de animadores turísticos, de ellos 2 serán contratados por 25 horas semanales y otros 2 por 20 horas semanales y 1 por 30 horas semanales, 3 de animadores monitores socioculturales, de ellos 2 puestos con jornada de 29 horas y un puesto con jornada de 26 horas semanales, una plaza de mantenedor de instalaciones deportivas y piscina con jornada completa, una de peón jardinero con jornada completa, una de conductor de camión con jornada completa, 4 de limpiadores de edificios a jornada completa. Todas estas contrataciones tendrán un año de duración, a excepción de la plaza de peón jardinero, que será de 6 meses, y la de conductor de camión, que será por 7 meses. Los aspirantes interesados deben inscribirse en el SESPE. Tras el periodo de exposición pública de las bases, se realizará una oferta de empleo a ese organismo, que será el encargado de realizar la preselección de candidatos. Pueden consultar los requisitos para cada plaza en las bases que están publicadas en el tablón de anuncios de la sede electrónica del Ayuntamiento de Azuaga. Y otra plaza que está convocada recientemente, el Ayuntamiento ha convocado un puesto de operario para vigilancia y gestión de coto de caza denominado La Sierra. La contratación será temporal por circunstancia de la producción hasta el 30 de agosto próximo. Los interesados deben estar en posesión del permiso de conducir de tipo B y título de guarda rural o guarda de caza y campo en vigor. Deberán presentar la solicitud en el Registro General del Ayuntamiento por la mañana de 9 a 2, junto con fotocopia del DNI o pasaporte y documento acreditativo de hallarse en posesión del título de guarda rural o guarda de caza y campo en vigor. También podrán presentar la instancia por procedimiento administrativo común. El plazo de presentación de instancia finaliza el 14 de mayo y las pruebas de selección se realizarán el 22 de mayo. El sistema de selección será el de concurso oposición y se creará bolsa de trabajo. Las bases de esta convocatoria están expuestas en el tablón de anuncios del Ayuntamiento y también en el de su sede electrónica.

cuanto a inscripciones, pues les recordamos que ya se anuncia el plazo de inscripción para los cursos de natación que organiza el Ayuntamiento de Azuaga a través de las escuelas municipales deportivas. El plazo de inscripción se abrirá el próximo lunes, día 18, permanecerá abierto hasta el 29 de mayo y deben realizarlas las inscripciones en el pabellón polideportivo cubierto en horario de mañana, de 9 a 1. Además de los cursos de natación, se incluye aquagym para adultos. Igualmente, el mismo lunes, día 18, se abre el plazo para realizar las preinscripciones en la Escuela Municipal de Música de Azuaga para el próximo curso 2026-2027. Es un trámite obligatorio para poder realizar la matrícula posteriormente en el plazo que se habilite para ello. Las preinscripciones se realizan en la propia Escuela de Música. Pueden incorporarse alumnos nacidos hasta el año 2021. Y las enseñanzas que se imparten en la Escuela de Música y para las que pueden realizar las preinscripciones son flauta travesera, clarinete.

clarinete, saxofón, trompa, trompeta, trombón, bombardino, tuba, percusión, violín, violonchelo, contrabajo, piano y guitarra. Además, educación musical infantil, lenguaje musical y lenguaje musical de adultos. Las prescripciones se realizan a través de la página web del Ayuntamiento de Azuaga, www.azuaga.es, o bien a través del enlace publicado en el Facebook y en el Instagram de la Escuela de Música de Azuaga, en Mazuaga. Y si necesita más información, puede llamar a los teléfonos 924-89, al teléfono 924-890848, por la tarde de 7 a 9.

Más inscripciones. La Asociación Española contra el Cáncer anuncia la celebración de un nuevo taller en Azuaga para el próximo 21 de mayo con el título de Sexualidad y Cáncer. En este espacio de encuentro para pacientes oncológicos se trabajará cómo se pueden afrontar los cambios relacionados con la sexualidad tras un proceso oncológico. Así se explicarán pautas y ejercicios para mejorar la relación sexual y la comunicación en pareja. Este taller presencial se celebrará el jueves 21 de mayo por la mañana, sesión única de 11 a 12 y media en el Centro de Salud de Azuaga. Es imprescindible inscribirse. Tienen que hacerlo a través del teléfono gratuito 900 100 036 o enviando un email a la dirección patricia.cardito@contraelcáncer.es. Por otro lado, la Asociación Cultural Estela Literaria anuncia la celebración de una nueva actividad para el próximo mes de junio. Se trata de Laboratorio Teatro Físico y Coro, que será impartido por la azuagueña Beatriz Paniagua Sáez. En concreto, se celebrará desde el 15 y hasta el 19 de junio, en horario de 7 de la tarde a 9 de la noche. Ya está abierto el plazo de inscripción a través del teléfono 644 21 63 44. El precio es de 15 euros. Colabora el Ayuntamiento de Azuaga.

Bueno, y mirábamos el tiempo y expresamente y con mayor atención la previsión para este próximo viernes, día 15, que es el día de celebración de la romería de San Isidro. Bueno, pues vamos a recordar cuáles son los actos que están previstos. A las 8 de la mañana tendremos de nuevo una gran diana floreada a cargo de la banda de cornetas y tambores Cristo del Humilladero de Azuaga. A las 12 del mediodía tendrá lugar la Santa Misa en la ermita o junto a la ermita, acompañada por la Coral Municipal de Azuaga. Al finalizar, se acompañará la imagen del patrón a la ermita en procesión. Después tendrá lugar la entrega de premios de los concursos escolares San Isidro. Por la tarde a las 4, gran tardeo musical amenizado por el grupo Cuarto Traste. Seguidamente, actuación de grupo Chanel, que amenizará la tarde-noche. Bueno, pues esta romería se celebra, como seguro saben, en la finca Gamilla, carretera de Cardenchosa, kilómetro 6400. Habrá servicio gratuito de autobuses con salida del autobús desde el lugar habitual, esto es, esquina de calle Santana con calle Prieto Molina, a partir de las 10 de la mañana del día 15 de mayo. Bien, pues esas son las actividades, y también recordar que nuevamente este año se ha convocado la vigésima edición del concurso de fotografía amateur San Isidro Labrador 2026. Y aprovechamos para recordar nuevamente que el día 15 estará en vigor lo establecido en un bando municipal que se publicaba para dictar las normas de circulación de vehículos a motor y seguridad vial con motivo de la celebración de la romería de San Isidro, y que se publicaba en el Boletín Oficial de la Provincia del día 7 de mayo. Pues este día, al igual que ocurriera el pasado sábado día 9, nos referimos al próximo viernes día 15 de mayo, quedará prohibido desde las 10 de la noche y hasta las 9 de la mañana del día siguiente el paseo con caballerías por la finca Gamilla, donde se celebra la romería. Queda prohibida la circulación con motos, incluyendo ciclomotores y motocicletas, y también queda prohibida la circulación con quads durante ese día 15, a cualquier hora, está prohibido. Asimismo, durante ese día, el día 15, queda prohibido circular por el interior de la finca con cualquier otro tipo de vehículo a motor a velocidad superior a 20 kilómetros hora. Queda prohibido la realización de candelas y el uso de barbacoas, excepto las que utilicen camping gas en esta fecha, el día 15 de mayo. Recuérdenlo, está prohibido realizar candelas y el uso de barbacoas, si se pueden utilizar camping gas. El incumplimiento de lo consignado en el presente bando será sancionado con arreglo a la legislación vigente.

0: Y cerramos con deportes este domingo y un año más. Pues el Club Deportivo Azuaga juega los playoffs de ascenso a segunda. El Club Deportivo Azuaga recibe en este primer encuentro de playoffs al Moralo Club Polideportivo. Será este domingo, día 17 de mayo, a la 1:00 p.m. en el Estadio Municipal de Deportes de Azuaga. Los precios de las entradas para abonados y para empresas colaboradoras es de 7 euros. Para no abonados, el precio es de 12 euros. Para reserva de asientos y tribuna habrá además, se contará, hay una adición de 3 euros. Para abonados con asiento durante la temporada 2025-2026 se respetará su localidad. Y para los menores de 14 años la entrada es gratuita, siendo imprescindible presentar el DNI. Habrá venta anticipada de entradas mañana miércoles día 13 y también el jueves día 14 de 7:00 p.m. a 9:00 p.m. en la oficina del Club Deportivo Azuaga en el Estadio Municipal de Deportes. Y así terminamos, son las 12:28. Esto fue todo en este informativo aquí en Radio Azuaga. Esta tarde a las 6:10 volvemos con más información. Saludos.
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2: 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Seguimos avanzando contigo.
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1: Oh, si pudiera, este hombre no para. Manuel Carrasco, con él te quedas.

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1: 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Bueno, aquí tenemos la combinación del arte de varios amigos. Son V-Sound, BL y Obion the Drums. La plena.

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1: También tema muy nuevo. Aquí está María José Yergo, su tema Mala Mía. No te...

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1: Aquí tenemos al inefable Carlos Vive, que presenta el último disco, volumen 2, así es como se llama su nuevo álbum. Bueno, no es una despedida, es el regreso a lo que realmente importa. Tuyo y nada más.
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Aquí seguimos con Yusef y Quevedo. Esto está sonando en todas las radios, en todas las plataformas de música. Chuos es la música de ahora mismo, lo que está triunfando.

0: Fonseca y Juanes, ambos juntos en este Antes que el tiempo se vaya. Y antes de que este programa termine, pues vamos a presentarte unos cuantos temitas más.
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Pues ahí lo dejamos, el tema nuevo de La Llave Mía Cierto. Bien, pues seguimos. 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Tiempo para la buena música aquí en la sintonía de Radio Azuaga.

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2: ¡Ya!
3: Nos vamos con el Bogueto y John Beef. Esto es Cuando no era cantante.

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Lo nuevo de Laura Pausini. Así suena ese ¿Por qué te vas? Oh, yeah.

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0: Con su energía implacable, ahí está esa mujer Isabel Ayun, que nos hizo bailar pues hace dos veranos, pues de lo lindo. Ahora con este tema, Joseto.
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0: Místico y mágico, Mystical and Magical, es lo nuevo de Benson Boone.

aquí la tenemos, Edurne. Qué buena música que nos ofrece en cada una de sus producciones. La encontramos aquí en ese

0: una voz muy particular y mucha emoción. Bueno, pues aquí nos llega Jorge Zago con su Dame Alas. Lo dejamos ahí, seguimos.
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0: Uno de esos temas discotequeros clásicos, protagonizados por Jennifer López y David Guetta, juntos en este Save Me Tonight, Sálvame Esta Noche. 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
1: Bueno, pues llega un momento en que te lo planteas todo y dices, vamos a terminar hoy. Es lo que le pasa o le ha pasado a Miss Cafeína. Ahí le estamos escuchando. Hoy.

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0: Qué bueno lo que dejamos ahí, Raúl y su pasajero temporal. Una canción que da paso a otra, porque aquí seguimos con nuestra música en Radio Azuaga.
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0: Ellos no necesitan presentación. Son One Republic, tienen nuevo éxito, este Need Your Love.

Pablo Moreno, ahí está con su tema Lejos. Y aquí en la radio, muy cerca de ti, con la música que te gusta, por supuesto.

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1: Dando vueltas, pues a esta hora nos encontramos con Rau Alejandro.

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0: con Marlena. Bueno, así suena nuestra música aquí en Radio Dog FM. Bueno, ponemos las pilas. Bueno, escuchando los éxitos, lo último, lo tienes aquí en el 107.7.
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0: Pues aquí están una vez más ese grupito con larga historia, 091, y esta canción, algo parecido a un sueño.

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Bueno, pues vamos a escuchar la última de sus canciones, Rich y All. Hablamos de Bruno Mars, que canta en español.

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0: Ella está buscona. Bueno, y cualquiera la para. María Pelae, con ella estamos.

Bueno, hay que saber hacia dónde mira uno porque no merece la pena en algunos casos, ¿verdad? Manuel Turizo lo explica así.

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ha estado en las principales listas de éxitos del país. Él es Felipe José Fernández, conocido como Polo Nández. Ahí dejamos su canción, ese Tu Nombre.

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1: Efectivamente, vamos con nuestro Mercadillo, ese espacio que Radio Azuaga diariamente pone al alcance de todos nuestros amigos, de todos nuestros oyentes, como emisora de servicio público, para que pongas el anuncio que quieras, siempre que sean cosas, objetos de segunda mano y siempre de particular a particular. Radio Azuaga no hace de intermediario. Compra, venta, búsqueda, intercambio, ofertas de empleo, de todo un poquito. Y como siempre decimos, lo primero que decimos y es que en la oficina de información del Ayuntamiento de Azuaga existe un lugar de depósito de objetos perdidos. Ahora mismo hay muchos objetos, muchas cosas. Hablamos de jerseys, de gafas, de creo que hay también hasta un anillo, bueno, hay llaves y llaveros, así que acércate por ahí si has perdido algo. Y como siempre digo, si encuentras alguna cosa, lo llevas allí y así todos tenemos un lugar donde ir por si acaso perdemos algo, ¿de acuerdo? Bueno, venga, vamos con nuestros anuncios. Ya sabes que si estás interesado en alguno de ellos, nos mandas un WhatsApp o nos llamas al 673-53-23-33. Comenzamos. Se vende mobiliario de oficinas, mesas, sillas, estanterías. Se puede contactar para ir a verlo sin problema. Se vende una casa, un dúplex en Azuaga. En la parte inferior consta de luminoso comedor con aparato de aire acondicionado, bomba de calor, una habitación, cuarto de baño, cocina completamente amueblada, patio recién techado y cochera con entrada directa a la vivienda. Y en la parte superior dos habitaciones, ambas con aparatos de aire acondicionado y un amplio cuarto de baño. También se vende una casa en Azuaga, en calle Mesones, número 30, económica. Una oyente busca trabajo de limpieza para casas, oficinas, negocios, tiene experiencia. Se busca un piso o casa para alquilar de dos habitaciones para dos personas en Azuaga para larga duración, si es posible con derecho a compra. Se vende una mesa de comedor de estructura metálica tubular con plataforma de madera, cristal de 5 milímetros de grueso, falda camilla incluida. Mide 1,90 de largo, 1,22 de ancho y 76 de alto. Se vende una moto eléctrica infantil grande, modelo Vespa, sin estrenar y a precio asequible. Se vende una grúa para movilizar personas en perfecto estado. Son los anuncios que tenemos actualmente en nuestro Mercadillo, Radio Mercadillo. Si estás interesado, te repito de nuevo, en alguno de estos anuncios o quieres poner uno, nos mandas un WhatsApp o un correo electrónico. El teléfono es 673-53-2333, correo electrónico radioazuaga@gmail.com. ¿De acuerdo? Es nuestro Radio Mercadillo.

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3: 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La combinación ganadora del sorteo de la Bonoloto, 6, 8, 9, 13, 40 y 48. Complementario el 36, reintegro el 0. La combinación ganadora del sorteo de la primitiva, 6, 16, 22, 32, 34 y 41. Complementario el 30, reintegro el 3. Y el número de la 11, premiado ayer lunes, el 35.704. ¡Mucha suerte!
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Pues el paseo con caballos por dicha finca. Queda prohibida igualmente la circulación con motos y quads. Y queda prohibido circular por el interior de la finca con cualquier otro tipo de vehículo motor a una velocidad de más de 20 km por hora. En cuanto al fuego, pues queda prohibido la realización de candelas y el uso de barbacoas. Hay una excepción, y es que se pueden utilizar camping gas durante esos días.

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1: Bueno, pues ya hemos dado cuenta también en redes sociales acerca de esa nueva convocatoria para un puesto de operario para vigilar y gestionar un coto de caza, concretamente en la sierra. El Ayuntamiento de Azuaga convoca pues este puesto. La contratación sería temporal por circunstancias de la producción para trabajar hasta el día 30 de agosto próximo. Los interesados deben estar en posesión del permiso de conducir y el título de guarda rural o guarda de caza y campo en vigor. Deberán presentar la solicitud en el Registro General del Ayuntamiento en horario de oficina, junto con una fotocopia del DNI o pasaporte y un documento que acredite hallarse en posesión del título de guarda rural o guarda de caza y campo. También pueden presentar la instancia por procedimiento administrativo común. El plazo de presentación de instancias finaliza pronto, el día 14 de mayo. Las pruebas de selección se realizarían el día 22.
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0: Bien, pues la semana que viene, en concreto el lunes 18 de mayo, comienza el plazo para las preinscripciones de nuestra Escuela Municipal de Música de Azuaga. Se incide desde esa escuela que hay que realizar la preinscripción de forma obligatoria. Lo pueden hacer a través de la página web del Ayuntamiento de Azuaga, es decir, www.azuaga.es, o también a través del enlace publicado en el Facebook e Instagram de la Escuela de Música Emma Azuaga. Tienen también un teléfono de información que es el 924-890-048, horario de oficina. Prescripción que podrán realizarla los alumnos nacidos hasta el año 2021. Los alumnos ya matriculados en años anteriores también deben realizar esa preinscripción.
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Bueno, pues vamos a comentarles una actividad cultural que va a tener lugar muy pronto. Y es que la Asociación Cultural Estera Literaria anuncia la celebración de una nueva actividad, en este caso para el mes que viene, para el mes de junio. Se trata de un laboratorio, teatro físico y coro, así se llama, que será impartido por la azuagueña Beatriz Paniagua Sáez. Bueno, pues se celebrará del 15 al 19 de junio en horario de tarde, de 7 a 9. Y deben saber que está abierto el plazo de inscripción. Tienen un número de teléfono a donde llamar, apunten, es el 644-21-63-44. Repetimos, 644-21-63-44. El precio es de 15 euros y colabora con la Asociación Estela Literaria, el Ayuntamiento de Azuaga.

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2: Buenas tardes. Son las 6 y hasta ahora continúa la sesión de control al gobierno en el Senado. En la última hora con rifirrafe entre la ministra de Sanidad y el senador de Coalición Canaria. El representante de las islas insiste en que el gobierno central ocultó información sobre la situación epidemiológica de los pasajeros afectados por hantavirus y subraya que no se realizaron pruebas PCR durante la escala en Cabo Verde. Le responde la ministra, Mónica García, niega la falta de información, subraya que el protocolo de la OMS se ha seguido de manera estricta. Escuchamos a ambos.
3: Ocultaron información, como sabía Estados Unidos, con uno de los pasajeros contagiados. Y eso es una deslealtad intolerable con Canarias y una falta de respeto que nos vamos a olvidar.
4: Porque a lo largo de todo el mecanismo ha habido una vigilancia epidemiológica estrecha, no solamente de los pasajeros, no solamente de la tripulación, sino también de algunos pasajeros que se bajaron en Cabo Verde y que tuvieron contacto con una mujer que luego falleció de hantavirus.
2: En Plasencia, la policía local alerta sobre una estafa telefónica. Ha detectado a varias personas que solicitaban dinero en nombre de este cuerpo, de la policía local, para financiar una supuesta revista institucional. Esa revista no existe. Los estafadores se hacen pasar por colaboradores de la policía local placentina, piden dinero a los comerciantes, a particulares. El consistorio pide ahora a la población que no dé dinero ni datos personales. Vamos a escuchar al concejal de Interior, David Dóniga, que ha pedido colaboración ciudadana para identificar a estos responsables.
5: La policía local nunca pide aportaciones económicas ni realiza este tipo de llamadas. Pedimos a la ciudadanía máxima precaución, que no faciliten datos personales o bancarios y que denuncien cualquier intento de fraude para poder identificar a los responsables.
2: La Guardia Civil ha detenido este lunes a dos personas relacionadas con el robo del camión de los regalos de la estación de servicios Leo, que recordarán, tuvo lugar en Monesterio. Pasó las pasadas Navidades, se llevaron la caja fuerte, apareció poco después reventada y sin los 66.000 euros que había dentro. Además, esos presuntos ladrones estarían relacionados con otros muchos hurtos en bares, en tiendas, bancos y también en oficinas de correos. Pues bien, el propietario del camión de Monesterio, David Pérez, ha querido agradecer el dispositivo del Instituto Armado.
6: De momento todo va avanzando bien, así que yo estoy muy contento y bueno, dar las gracias sobre todo a Guardia Civil y Policía Nacional, que si no fuese por el trabajo que han hecho, esto no habría sido posible.
2: Los dos arrestados permanecen en la comandancia de la Guardia Civil de Badajoz a la espera de que pasen a disposición judicial. Vamos a continuación con los deportes, con José Antonio Reina. Buenas tardes.
7: Buenas tardes, Ana. Las aficiones extremeñas se movilizan en primera. El cacereño fleta autocares gratis para su partido del domingo en Zamora. En el playoff de ascenso a primera, el Coria organiza un viaje para sus seguidores rumbo a tierras murcianas para medirse el domingo a la Minera. El precio es de 50 euros, entrada incluida. En tercera, el Badajoz dispone de 1.500 entradas para su partido del domingo en Jaraíz de la Vera. El club pacense fleta 3 autocares que serán gratuitos para sus abonados. Fuera de la región, el presidente del Real Madrid, Florentino Pérez, comparece a esta hora ante los medios de comunicación.
2: Muchas gracias, José Antonio. Nos vamos a despedir, pero antes algunos planes culturales de martes. Les hablamos de literatura, por ejemplo, en el Palacio de la Isla, en Cáceres. En nada, a las 6:30, Matías Escalera presenta su poemario Requiem y Exaltación. Por otro lado, en la Feria del Libro de Badajoz, en breve, comienza la presentación de El refranero español, Machismos, racismos y 33 comentarios más. Después llega el arte con Urban Sketcher Badajoz y con Volver a Mirar, de mirada y voz, a las 7:15. Tenemos muchísimas presentaciones, una de ellas a las 9, una de las últimas sensaciones editoriales en España. Han cantado Bingo, de la ilustradora y de la poetisa Lana Corujo, que contaba así en Radio 3 cómo al hacer poesía pinta con palabras.
8: Siento, ¿no?, que uno de nuestros primeros lenguajes es el dibujo. Entonces, claro, yo aprendí antes a dibujar que a escribir, y esa representación del mundo yo primero la pinto antes que la escribo, ¿no? Pero me parece como muy bonito tener como esas dos herramientas que me permiten al final poder comunicar una historia según veo lo que necesita también, ¿no? Yo siempre pienso en imágenes, pero me gusta mucho traducirlo a las palabras.
2: Con esta voz poética terminamos. 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

Muy buenas tardes, ¿qué tal? Saludos cordiales. 8 minutos pasan de las 12, perdón, de las 6 de la tarde. 8 minutos pasan de las 6 de la tarde y como siempre, como cada día a esta misma hora, vamos a ofrecerles la información local aquí en la sintonía de Radio Azuaga. Es la información que corresponde a esta jornada de martes. Hoy es día 12 de mayo. Bueno, pues finalmente se cumplían los pronósticos de lluvia nuevamente y prácticamente pues 4 litros por metro cuadrado se ha recogido en lo que llevamos de día en Azuaga. Bueno, en la última hora también ha llovido una cantidad que no está contabilizada en ese cómputo total que les digo, en torno a los 4 litros por metro cuadrado. Fundamentalmente y mayormente, pues alrededor de la 1 de la tarde, entre la 1 y las 2 se recogía prácticamente 3 litros. La previsión, dice la Agencia Estatal de Meteorología, la previsión es que para esta tarde, ya a partir de esta hora, pues los cielos, a pesar de estar cubiertos, no se registre ninguna lluvia. Tampoco mañana miércoles, día 13, aunque los cielos permanezcan parcialmente nubosos. Hoy hemos tenido una temperatura mínima de 9,1 grado que se registraba a las 8 de la mañana, casi un grado por encima de la de ayer, y la temperatura máxima de ayer fue 20,2 grados. Hoy de momento la temperatura máxima se ha quedado en 17 grados, 17,2 exactamente ha sido la máxima por el momento, que se alcanzaba a las 5 de la tarde. Según la AEMET, mañana subirá esa temperatura y podremos estar ya en 21 grados de nuevo. Cielos nubosos, como les decíamos, sin probabilidad de que pueda llover, tampoco se indica probabilidad de lluvia para el jueves y, lo más importante, para el día de la romería, viernes día 15, tampoco se indica que haya probabilidad de lluvia. Los cielos van a permanecer parcialmente nubosos, se esperan 21 grados mañana, 23 el jueves, 21 para la jornada del viernes y subiendo en el fin de semana entre 24 y 25 será la temperatura máxima. Así que ya podemos hablar de estabilidad a partir de esta tarde del martes. Vamos con otros asuntos de la información local y les contamos que mañana se va a reunir, mañana miércoles día 13, la Junta de Gobierno Local del Ayuntamiento de Azuaga a las 12 del mediodía para tratar el siguiente orden del día: aprobación del acta de la sesión anterior de fecha 29 de abril, expedientes de licencias de obras mayores y, por último, ruegos y preguntas. El Ayuntamiento de Azuaga ha convoca las licitaciones de suministro de equipamiento del Centro Joven de Azuaga y de concesión del servicio de café bar de la piscina municipal. Están separados en dos contratos, por un lado el suministro de equipo del Centro Joven de Azuaga y por otro lado pues el de la contratación, el del servicio, concesión del servicio de café bar de la piscina municipal. En cuanto al primero, el de suministro de equipamiento del Centro Joven de Azuaga, pues el objeto es dotar de suministro en 3 lotes, por un lado mobiliario, por otro juegos y por otro equipamiento informático. El canon es también separado para los 3 lotes. Para el primero, para el lote de mobiliario, el presupuesto base de licitación con el IVA incluido es de 19.000 euros. Para el lote de juegos, el presupuesto base de licitación, también incluyendo el IVA, es de 6.000 euros y de 17.000 para el equipamiento informático, igualmente incluido el IVA. El plazo de presentación de ofertas es muy ajustado. Se cierra el viernes día 15 de mayo. Se presentan en
la plataforma de contratación de la Diputación de Badajoz. El teléfono de contacto de la central de contras de la Diputación es el 924-21-24-29 y el del Ayuntamiento de Azuaga para solicitar más información es el 924-13-79-40. El segundo contrato es el de la concesión del servicio de café-bar de la piscina municipal de Azuaga para la explotación de este lugar, de este servicio, el bar de la piscina municipal, durante los próximos 4 años. El canon, el precio es de 1.200 euros al año más 21% de IVA, mejorable al alza en la licitación. En este caso, el plazo de presentación de ofertas está abierto hasta el día 1 de junio. Igualmente, se presentan en la plataforma de contratación de la Diputación de Badajoz. El teléfono donde también puede encontrar más información es en el de la Central de Contras de la Diputación de Badajoz, es el 924-21-24-29 o en el Ayuntamiento de Azuaga a través del 924-13-79-40. Y en cualquier caso puede consultar los pliegos de cláusulas en cada una de las licitaciones. Puede encontrar ese enlace en la publicación de esta noticia en el Facebook de nuestra emisora Azuaga Radio FM. Recordamos que el Ayuntamiento de Azuaga ha convocado un puesto de operario para vigilancia y gestión de coto de caza denominado La Sierra. La contratación será temporal por circunstancias de la producción hasta el 30 de agosto próximo. Los interesados deben estar en posesión del permiso de conducción tipo B y título de guarda rural o guarda de caza y campo en vigor. Deberán presentar la solicitud en el Registro General del Ayuntamiento por las mañanas de 9 a 2, junto con fotocopia del DNI o pasaporte y documento acreditativo de hallarse en posesión del título de guarda rural o guarda de caza y campo en vigor. También podrán presentar la instancia por procedimiento administrativo común. El plazo de presentación de instancia finaliza el 14 de mayo y las pruebas de selección están programadas para el día 22 de mayo. El sistema de selección será el de concurso oposición y se creará bolsa de trabajo. Las bases de esta convocatoria están expuestas en el tablón de anuncios del Ayuntamiento y también en el de su sede electrónica.

Y también les hacemos llegar una advertencia que igualmente hacemos en nuestras redes sociales, en el Facebook de nuestra emisora, y es que en las últimas horas estamos encontrando en redes sociales que se comparte la fotografía de la cerradura de una vivienda de Azuaga con un poco de plastilina taponándola. Ante la posibilidad de que pueda tratarse de algún tipo de marcaje, si encuentran, les advertimos de que si encuentran alguna vivienda de su propiedad o de su entorno con esta señal, pues le aconsejamos que rápidamente denuncien ante la policía local o Guardia Civil. Vamos con plazos. Está abierto el plazo de inscripción para participar en una nueva actividad, en un nuevo taller que nos proponen desde la Asociación Española contra

en el Centro de Salud de Azuaga. Pueden inscribirse a través del 900 100 036, y también pueden hacerlo enviando un correo electrónico a la dirección patricia.cardito@contraelcáncer.es. Y más inscripciones. Ya sabemos el plazo de inscripción para el curso de natación de este próximo verano que organizan las escuelas municipales deportivas. Será del 18 al 29 de mayo y deben realizarlas en el pabellón polideportivo cubierto en horario de mañana, de 9 a 1. Además, en los cursos de natación, además de ellos, se incluye aquagym para adultos. Hay otro plazo de preinscripción, en este caso, que se abre este próximo lunes igualmente. Nos referimos al periodo de preinscripción en la Escuela Municipal de Música de Azuaga para el próximo curso 2026-2027. Es un trámite obligatorio para poder realizar la matrícula posteriormente en el plazo que se habilite para ello. Recordamos que en la Escuela Municipal de Música se imparten clases de flauta travesera, clarinete, saxofón, trompa, trompeta, trombón, bombardino, tuba, percusión, violín, violonchelo, contrabajo, piano y guitarra. Además, educación musical infantil, lenguaje musical y lenguaje musical de adultos. Es necesario realizar la preinscripción a través de la página web del Ayuntamiento de Azuaga, www.azuaga.es, o bien a través del enlace que se encuentra en la publicación de Facebook y de Instagram de la Escuela Municipal de Música en Azuaga. Si necesitan más información, en cualquier caso, pueden llamar a la Escuela de Música en horario de 7 de la tarde a 9 de la noche a través del teléfono 924 890848.

Y también está abierto el plazo de inscripción para participar en otras actividades que organiza la Asociación Cultural Estela Literaria, que anuncia la celebración de una nueva actividad para el mes de junio. Se trata de Laboratorio, Teatro Físico y Coro, que será impartido por la azuagueña Beatriz Paniagua Sáez. En concreto, se celebrará desde el 15 y hasta el 19 de junio, en horario de 7 de la tarde a 9 de la noche. Ya está abierto el plazo de inscripción. Pueden hacer las inscripciones enviando un WhatsApp al teléfono 644-21-63-44. El precio es de 15 euros. Esta actividad la organiza la Asociación Cultural Estela Literaria con la colaboración del Ayuntamiento de Azuaga.

Y cuando hablamos de la previsión meteorológica, pues especial atención prestamos al próximo viernes, día 15, día de la celebración de la romería de San Isidro. Bueno, pues de momento, si no hay ningún cambio, vamos a tener un buen tiempo, un buen día en ese 15 de mayo. Y los actos que están previstos son los siguientes. A las 8 de la mañana comenzará la gran diana floreada a cargo de la banda de cornetas y tambores Cristo del Humilladero de Azuaga. A las 12 del mediodía será la misa acompañada por la coral municipal de Azuaga, y al finalizar se acompaña al patrón a la ermita en procesión. Después se procederá a la entrega de premios concursos escolares San Isidro. A las 4 de la tarde será el gran tardeo musical amenizado por el grupo Cuarto Traste. Seguidamente, actuación de grupo Chanel, que amenizará la tarde-noche. Todo ello en la romería, en el lugar de la romería, que es la finca Gamilla, en la carretera de Cardenchosa, kilómetro 6400. Como cada año, habrá servicio gratuito de autobús para trasladar hasta el lugar de la romería a las personas que no posean medios de locomoción. La salida será desde el lugar habitual, esto es, desde la esquina de la

0: Y también recuerden que el Ayuntamiento de Azuaga publicó un bando en el que se dictaban las normas de circulación de vehículos a motor y seguridad vial con motivo de la celebración de la romería de San Isidro. Bueno, pues recordamos que se indica en ese bando, que por cierto se publicó en el Boletín Oficial de la provincia el pasado día 7 de mayo, se indica que queda prohibido desde las 10 de la noche hasta las 9 de la mañana del día siguiente el paseo con caballerías por dicha finca. Además, queda prohibida la circulación con motos, ciclomotores, motocicletas, con quads, durante el día 15 a cualquier hora del día. Asimismo, durante los días que se citan, durante el día 15, queda prohibido circular por el interior de la finca con cualquier tipo de vehículo a motor a velocidad superior a 20 kilómetros hora. Y queda además prohibido la realización de candelas y el uso de barbacoas, excepto las que utilicen camping gas en ese día, el 15 de mayo. El incumplimiento de lo consignado en este bando será sancionado con arreglo a la legislación vigente. Y por último, y en cuanto a deportes, recuerden, bueno, pues este próximo domingo comienzan los playoffs de ascenso a segunda. El Club Deportivo Azuaga afronta este primer encuentro de playoffs aquí en casa, recibiendo al Moralo Club Polideportivo. Será este domingo, día 17 de mayo, a la 1 de la tarde, en el Estadio Municipal de Deportes de Azuaga. El precio de las entradas es el siguiente: para abonados y empresas, 7 euros. Para no abonados, 12 euros. Se podrá realizar también reserva de asientos en tribuna. El precio para ello es de 3 euros. Es para abonados con asiento durante la temporada 2025-2026. Se respetará su localidad. La entrada para menores de 14 años es gratuita, siendo imprescindible presentar el DNI. Hay venta anticipada de entradas, tanto mañana miércoles día 13 como el jueves día 14 por la tarde de 7 a 9 en la oficina del Club Deportivo Azuaga en el Estadio Municipal de Deportes. Y así, con la información deportiva, terminamos. Esto fue todo en este informativo aquí en Radio Azuaga. Volvemos mañana miércoles con más información. Muy buenas tardes.
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0: Y este viernes, romería de San Isidro, acuérdate, vamos a pasar un buen día, vamos a disfrutarlo. Habrá verbena popular, disfrutaremos de la música. Y como siempre te recordamos, lo de siempre, mucho cuidado, educación con todo lo que hacemos. No se puede circular dentro de la finca a más de 20 kilómetros por hora, hay que ir despacio. Y está prohibido circular con motos y quads. Y así que, bueno, pues eso, ya lo sabes. Que lo vamos a pasar muy bien este viernes, romería de San Isidro en Azuaga. ¡A disfrutarlo!
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0: Chambao saca su disco recopilatorio 25 años.
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0: Con un disco con 25 canciones. ¿Volverá? Y muchas de ellas, o todas menos esta, mi con alma. Colaboraciones. Bueno, en esta también. Es para ti, Chambao.

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0: Ahí está la música de María Peláez, ¿eh?, que dice que está buscona. ¿Eso qué? Escucha, venga, vamos a movernos un poco.

0: Estamos contigo haciéndote compañía desde Radio Zag FM a través del 107.7 de la frecuencia modulada o a través de internet. Un saludo a la gente que nos escucha, que es mucha por internet. 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

María Isabel con su tema Hora Mágica. 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Seguimos avanzando contigo.

Marta Soto en su tema Nada Bueno. Bueno, bueno, bueno, bueno, bueno es lo que tienes aquí en la radio a esta hora. 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
3: Este temita que nos suena y que se titula Ayer la vi. Escuchamos a Juan Magán y Omar Montes juntos.
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aquí la tenemos, Edurne. Qué buena música que nos ofrece en cada una de sus producciones. La encontramos aquí en ese

otro de nuestros favoritos, Álvaro de Luna. Ahí dejamos ese Dime dónde estás. Seguimos. Bueno, aquí tenemos la combinación del arte de varios amigos. Son V-Sound, BL y Obion the Drums. La plena.

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1: María Peláez, buscando, buscando, pues seguro que lo encuentra.

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Aquí seguimos, a tu lado, en Radio Azuaga FM. Mi nena, la canción de Russell con Samuel G.

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1: Luciérnagas, escuchamos esta canción de Nol, es tema nuevo en lista.

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0: entrado hace poquito en nuestra lista aquí en los Top 50. Raúl es un nuevo temita, un tema que nos encanta, Pasajero Temporal.
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0: Bueno, se presentó en Eurovisión con su Espresso Macchiato. No ganó el festival, pero sí nos dejó buen recuerdo. Hablamos de Tommy Cash, que tiene este tema nuevo, Figaro.
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0: Cambiaré, Luis Fonsi con Feid. Pedazo de tema que dejamos ahí atrás. Seguimos.
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2: Sigue, entramos en...
0: En la radio, con tu música, la música en este caso la pone Miguel de Antí López, el arte de caminar.

0: sigue la música.
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Lola Índigo, Lea Cali, que era la voz, Salma, tus iniciales,

0: La inimitable Ana Mena tiene nuevo temita que lo estamos disfrutando aquí y ahora, La Barceloneta.
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0: Es entrada nueva. Bueno, pues estamos escuchando a Ruslana en este tema de curioso título. Las guapas no morimos de verdad.

Bueno, ella se hizo famosa cantando canciones populares con su guitarra y su móvil, sí, porque comenzó en TikTok e Instagram. Allí empezó a compartir vídeos cantando versiones. Pues la señorita Marta Santos haciendo esta canción, una más de su repertorio. 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

Bueno, aquí sonando en la radio lo nuevo de Antonio Orozco. Una buena canción que lleva por título Despierta. Seguimos aquí a tu lado en el 107.7, disfrutando de eso, de la buena música de ahora mismo.

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Seguimos avanzando contigo. Escuchamos a Alejandro Astola en lo que es su último exitazo. Prometimos.

0: Bueno, pues ahí dejamos ese temita nuevo de Manuel Muñoz, Sal Afuera. Nosotros seguimos aquí en lo nuestro, la buena música.
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0: Bien, pues está haciendo muy famoso con sus nuevos lanzamientos. Se llama Fraderita y nos trae este Cuánto lo siento, que es novedad.
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1: Terremoto en el pop mundial con BTS. Este es su fabuloso swing.

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Opa Light, Taylor Swift tiene nuevo discazo, lo estás escuchando.

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1: ¿Qué más quiero? 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
4: ¿eh? Fuerte.

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